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0: Son las 2 de la madrugada y 30 minutos.
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1: Son las 3 de la madrugada y 43 minutos.
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0: Son las 4 de la madrugada y 11 minutos.
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2: Son las 5 de la mañana y 48 minutos.
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2: Muy buenos días, cafeteros, cafeteras. Ya estamos aquí, ¿eh? Viernes, qué agustito, qué bien. Hoy, ya es viernes. Estaréis contentos, ¿eh? Ya huele a viernes, ya está el fin de semana, el sábado. Y luego ya el domingo ya sabéis a prepararlo todo para el lunes. O sea que no os hagáis muchas ilusiones. Eso. Ahora, venga, que voy a, aparte de cortaros el rollo, voy a empezar a saludar ya. Saludos a todas las emisoras de radio.

saludamos también a la gente que nos está viendo a través de nuestra web oficial. El primer café con Xavi.es, el primer café con Xavi.com y en alguna televisión también estamos saliendo de esas online. Saludos al grupo de WhatsApp de las emisoras de radio y saludos también al canal de WhatsApp del programa, el primer café con Xavi. Como no, los chaviaditos, esa pedazo familia, estamos ahí. Vamos, vamos, vamos. Que pasa algo y estamos todos ahí atentos, ayudando. Hombre, buen rollo siempre, ¿eh? Hombre, por favor, faltaría más. Pues eso, saludos a los chaviaditos. No cualquiera puede ser chaviaditos, ya sabes.

¡Buenos días! ¡Ay, ay, ay, ay!

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1: En radio, en forma de café, pero está aquí, ¿eh? Continuamos con más música. Lo que está sonando, Self Control, de Laura Branigan.

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1: Pues ahí está, el primer café con Xavi. Seguimos con más música.

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1: Lo primero del día. Lo primero del día es un gustazo venir aquí y saber que estáis vosotros al otro lado de la radio, de las ondas, de internet. Pero que estáis ahí, ¿eh? Sois muchísimos. Esos cafeteros, Xavi Adicto.

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1: Al pan pan y al café, pues ya sabes, el primer café con Xavi. Por supuesto. Continuamos con más música.

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1: Siempre, siempre sería con Xavi. Igual que la música está sonando, que ya me han dicho, parece que es viernes. Claro que es viernes. Es viernes.

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1: La rutina siempre sabe mejor con música. Si es con el primer café, pues mira, mejor que mejor. Ahí está sonando It's a Sin de los Pet Shop Boys, los chicos de la tienda de animales. Qué majos ellos, ¿eh?

0: siete y media ya. ¿No te has dado cuenta? Media horita juntos, ¿eh? Bueno, pues esto hay que celebrarlo, ¿eh? Media hora ya, una media hora menos para llegar al fin de semana.
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0: Se puede enfriar, ¿eh? Es decir, igual sí que se enfría. Vamos con el What a Feeling de Irene Cara. Sí, de la

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1: Ahí está, todo aquí, en el primer café con Xavi. Nosotros somos más música, more stars. La formación está son 45.

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1: Eso es, 100% cachondeo, buen rollo y cosas de estas. ¡Ay! ¡La vida! ¡Dolce Vita! Así se llama este tema de Ryan Paris.

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1: Ahí está El Primer Café con Xavi. Y ahora nos vamos a las típicas canciones, a las canciones míticas de los 80. Nos vamos con Madonna, Holiday. Cada vez que la escucho me viene a la cabeza el Max Mix.

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1: Claro que sí, te ponemos el primer café con Xavi. 4 horitas. Y después, ya sabes que los viernes tenemos un programa aparte, extra. La última nos vamos. Pero de momento, vamos a escuchar En la vida.
2: Día

Pues sí, la vida hay que vivirla hasta el final, disfrutarla hasta el último segundo y sobre todo disfrutarla como si no hubiese un mañana. Cafeteros, cafeteras, ¿habéis visto? La primera hora ha pasado volando. Yo creo que bueno, cuando pasan así rápido es que es buena señal. Os voy a dejar con Eloís, con este tema de Tino Casal. Nos iremos a la desconexión y a las 8 en punto estoy aquí. Hoy recordad que es la pregunta libre. No escogéis la respuesta. La respuesta me la dais vosotros. Cafeteros, cafeteras.

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0: Son las 8.
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6: Bueno, hasta las 11 menos 5, pero si nos ponemos a mirar, estamos luego hasta las 12. Y después a las 12, otro programa, El Rincón de la Rosa. Pero bueno, cafeteros, cafeteras, vamos al turrón, como se suele decir, no al turrones. Bueno, turrones, si me escuchas, saludos, ¿eh? La semana que viene estoy por Murcia.

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O sea que, cafeteros, cafeteras, yo creo que va siendo momento ya de ir arrancando esta segunda hora. Estamos todos ahí pensando, venga, va, arranca ya. A ver qué pregunta seria vas a hacer hoy. Pues como todos los días, hago una pregunta seria.

0: que arrancamos, cafeteros, cafeteras. Empezamos con una canción de Fangoria.
1: Ay. No quiero más drag.
0: Esta primera canción se la dejamos a Puri, que está cogiendo, está esperando para coger el tren.
1: Solo
0: Puri de Barcelona. Y ya nos ha hecho la petición musical.
1: Entreten.
0: Luego te la ponemos en la tuya, Puri. Pero esta te la dedicamos. Que tengas muy buen viaje. Y cafeteros, cafeteras, arrancamos. Dramas y comedias, Fangoria.

viernes os voy a poner una canción que ya la he puesto alguna vez que otra. Y es de una serie de dibujos animados de los años 80. Bueno, sí, yo no había nacido todavía, pero sé de alguien muy especial, que seguro, seguro le encanta. Bueno, ya es Mari de San Llorenç. Esta serie la recuerdo como que le encantaba. Esta es la de Candy Candy, fíjate. Ay, qué recuerdo, yo no había nacido ya y ya lo sabía, fíjate, Bueno, pues ahora, venga, que la ponemos. ¡Oy, oy, oy! ¡Dragones y mazmorras!

0: preciosa, dragones y mazmorras.
1: Sí.
0: Tachola. Ay.
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0: Bueno, pues a ver qué nos dicen los del tráfico. Buenos días.
3: Buenos días. En este momento hay complicaciones en Madrid en la entrada por la 42 en Parla, tráfico irregular. En Barcelona en el acceso por la C58 en Moncada y por la 2 y la B23 en Pajeja. Y circulación lenta en Andalucía, concretamente en Almería en la 7 en Píncar hacia Motril y en Málaga en la 7 en San Pedro de Alcántara sentido Marbella, por lo que le recomendamos que moderen la velocidad.
0: Ah, vale. Nada, ya sabéis, cafeteros, cafeteras, moderad la velocidad por vuestra seguridad. ¡Hala! Pues ya está, el tráfico de hoy. Fija, ha ido rápido, ¿eh? La chiquilla esta, pues ahora nos vamos con hoy, Isabel, la del tiempo, no la del atún, ¿eh?
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0: El correcaminos, si ese que hace mic y que corre mucho, no tiene nada que hacer al lado Isabel. Isabel, no, vea, mira qué marcha lleva dando el tiempo.
4: Buenos días, llegamos al final de la semana con calor, temperaturas extremadamente altas para la época del año. Se espera que hoy sea el día más caluroso de la semana. Estaremos atentos a la Vega del Guadiana, donde podrían superarse los 38 grados a la sombra, 36 en la Ribera del Ebro y en el Miño de Urense y 34 en puntos del Cantábrico. Las temperaturas aumentarán de forma ligera en la mayor parte del país, más acusadamente las máximas en los litorales Cantábrico y Tercio Noroeste en general. Hoy y el fin de semana tendremos cielos soleados y pocas nubes en la mayor parte, con aumento de la inestabilidad en Asturias y en Galicia, con nubes, chubascos y tormentas que podrían ser fuertes e ir acompañados de granizo. También se espera la entrada de calima por el oeste y en las Islas Canarias, y para el fin de semana un ligero descenso de las temperaturas en el Cantábrico, con viento que va a soplar de levante en el estrecho. Es una información de AEMET.
0: Bueno, pues ya está. Hoy la tía, como da el tiempo ahí, pim pam, toma la gasito. Bueno, ya está, pues eso, que va a hacer mucho calor. Ha preparado la manguera del agua.
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0: Caparrós, yo no sé si te vas a preparar la manguera o te vas a tirar a la piscina. En la piscina, perdón. No sé lo que vas a hacer, pero por favor no pases calor, que ya sabes qué le pasa a los bombones. Ay, ponte la sombrita, Caparrós, y sonríe un poquito. ¿Qué pasó?
5: Buenos días, cafeteras, buenos días, cafeteros. Hola. Buenos días, Xavi, buenos días, Martita. Vamos, Team Pucela. Por fin es viernes, 22 de mayo. Vamos con las efemérides.
0: Sí.
5: Nace el compositor alemán Richard Wagner en 1813.
0: Sí, sí.
5: Adolf Hitler y Benito Mussolini firman el Pacto de Acero en 1939.
0: ¿Acero de qué?
5: Nace Ted Jasinski, el Una Bomber.
0: Ah, bueno.
5: En 1970 muere Delia Akeley, la aventurera solitaria.
0: Ah, vale.
5: En 1859 nace Sir Arthur Conan Doyle.
0: Ah,
5: bueno. En 1895 muere Isaac Peral.
0: Ah, mira.
5: En 1907 nace Herge.
0: Y
5: por último, en 1938 tiene lugar la multitudinaria fuga del fuerte de San Cristóbal. Hasta aquí, efemérides. Que tengan un buen viernes y un buen fin de semana.
0: Claro que sí. El San Cristóbal no es el patrón ese de los conductores. Y luego el del Warner, el que ha dicho no sé qué del Warner. Ese no es el parque ese que hay en Madrid. ¡Ay, madre mía! Caparrós. En fin, Caparrós, gracias por las efemérides.
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0: Martita, a ti no te digo nada porque, vamos, vaya marcha. ¡Hola!
7: Muy buenos días, cafeteros, cafeteras, Xavi, Caparrós. Pues vamos a ver qué tenemos en días internacionales y mundiales. Hoy, 22 de mayo del 2026, es el Día Internacional de la Diversidad Biológica.
0: Sí.
7: Es el Día Internacional del síndrome 22Q11, también como conocido como síndrome de DiGeorge o síndrome de velocardio facial.
0: Sí.
7: Es una enfermedad rara que afecta a uno de cada 4.000 recién nacidos.
0: Vaya.
7: Y como días raros alternativos, hoy, y este creo que hemos jugado todos, es el Día Mundial de Pac-Man. Y este me encanta porque hoy es el Día Mundial del Gótico. Pues hasta aquí todo. Feliz viernes y feliz fin de semana.
0: Sí, sí, igualmente. Marcita, el Pac-Man, hemos jugado todos. Mira, al Pac-Man, al Tetris, al Teto. Bueno, hemos jugado, bueno, casi todos, ¿eh? Yo, al Tetris, más o menos paliza. ¡Madre mía! Está chulo ese juego. Sí. Bueno, pues cafeteros, cafeteras. Cafeteros y cafeteras. La pregunta de hoy es: ¿Qué programa de televisión te gusta más? ¡Hala! Y aprovechando que estamos haciendo la preguntita de qué programa de televisión te gusta más, vamos a felicitar a Miguel. Miguel el Chuchef, con Z. ¿Sí? Miguel el de las gominolas. Miguel el de los chupachups. Miguel el de las piruletas. Sí, sí, sí. El de los regalices. El de las nubes. El de todo. Pues sí, felicidades, Miguel. Te mandamos un fuerte abrazo. Felicitaciones. Y que pases un día genial. Que sigas endulzando nuestras vidas con esas chuches. Pero que no cuelguen más fotos en el estado, que se me ponen los dientes largos. O sea, ya sabes, Miguel, el chuche. Un abrazo y la próxima vez que vaya por Priego, manchón, si te veo, ¿eh? Ando el día por ahí con la... con la autocaravana. En fin. Pues eso, felicidades. ¡Hala!

0: Xavi, ¿me pones Flarichi?
1: ¡Hombre, si te pongo el Flying Free!
2: ¡Oye, oye, oye!
1: Vámonos por esos WhatsApps, a ver por aquí qué tenemos. ¡Hola!
3: Anda, si yo para mí le gustaba el Barrio Sésamo.
1: ¿Sí?
3: Que el Barrio Sésamo era educativo.
1: Sí,
3: le decían,
1: sí, sí, sí.
3: No molestar por la siesta.
1: Ya,
3: molestar
1: ya,
3: ya. A las 6 o las 7 de la tarde.
1: Ya, sí, sí.
3: Sí, sí, tu hermanita del arma.
1: ¿Has visto? ¿Te molesta que sí?

0: cafetera, chave adictos. Yeah. A Jessy Chavi. Yeah. Que tengáis un feliz fin de semana y que este viernes lo disfrutéis.
1: Ahí, ahí. A disfrutar al máximo.
0: A ver, antes de nada, quiero invitar a Miguelito.
1: Miguelito.
0: Chuches, el de la furgoneta de fiesta.
1: Eso.
0: Que muchas felicidades, colega. Y que lo disfrutes. Hinchate a golosinas.
1: ¡Hoy! ¡Hoy!
0: Quiero dedicarte cualquier canción que te guste, me da igual.
1: Venga, va, voy a ver.
0: Porque no va a poner nada mío, pero no, bueno.
1: Ya, vos lo sabes, ¿eh?
0: Y lo que me gusta del programa de televisión.
1: Sí.
0: Es que depende de la pregunta. Porque hay programas y programas.
1: A ver, no sé yo.
0: Pero a mí lo que me gusta y lo que me gustaba eran los programas musicales que había antes.
1: Claro que sí.
0: Hoy en día no vale una mierda.
1: Ay, no vale para nada. Pero en tu época eran para el negro,

0: adictos, cafeteros, trastornados. Bueno, pues hoy toca felicitar a Miguel, el Chuches.
1: El Chuches, ¿eh?
0: Celebra su cumpleaños y nada, decirte que, bueno, hoy celebramos el día de una persona única, que es un auténtico fenómeno, que allá donde va repartes felicidad, con Z, acabado en Z, porque lo tuyo no es normal.
1: Es verdad, ¿eh?
0: Bueno, pasa lo enorme, disfruta lo grande y que sí, no falte la tarta ni que te falte locura. Besitos.
1: Eso, eso. Ahí está, muy bien, tú lo has dicho muy bien. Dedícale por su cumpleaños y a todos los chaviaditos la canción de fiesta de Rafael Acarrá, porque ahí donde vamos y donde y sea donde sea, liamos una fiesta. Besitos. Es verdad, los chaviaditos, tremendísimos, ¿eh? A ver, Juanaco.
2: A los buenos días, Xavi.
1: Juanaco,
2: cafetero,
1: ¿qué tal?
2: ¿Cómo estamos? Trastornada.
1: ¿Nosotros?
2: De las cumbres altas.
1: ¿Qué va, qué va, qué va?
2: Pues nada, ya digo el gran viernes.
1: A ver, dilo.
2: Pues que tengáis un feliz viernes y un gran fin de semana.
1: ¡Corre plátano!
2: Y, ¿cómo no? ¡Corre,
1: corre plátano!
2: ¡Plátano!
1: ¡Ay, ay, Juanaco! A ver si algún día te pillo ahí sincronizamos como las nadadoras. Juanaco, un abrazo. Nos vamos con Alicia de Sabadell.
3: Noches.
1: ¡Hombre, Alicia!
4: Hola, Xavi, buenos días a todos.
1: Hola, ¿qué tal?
4: Hoy por fin viernes.
1: Hoy por fin.
4: ¡Yuju!
1: ¡Hoy el yuju!
4: Aunque tristemente luego viene otra semana. Pero bueno, ahora hay que pensar en el presente.
1: Pero bueno.
4: Bueno, un saludo para Carlos.

0: Alicia, para ti, Xavi, ¿vale?
1: Gracias, gracias.
0: Y hoy la canción que quiero poner, la de Teléfono, de Aitana, ¿vale?
1: A ver.
0: Y bueno, que paséis un buen viernes.
1: Alicia.
0: Y nos escuchamos el lunes. ¿Sí?
1: Venga, sí, el lunes.
0: Adeu. ¡Corre, plátano!
1: Alicia de Sabadell.
2: Adiós, le pido.
1: Qué mágica ella, ¿eh? Pero solo le falta ya que pida música normal. Bueno, ya está, no pasa nada. Que no pánico cunda. ¡Hala! Un besazo enorme. Nos vamos con Raúl, el camionero, que ayer estuvo por los Sabadell. Hoy por el Sabadell, luego se fue para allá, luego para acá, luego para abajo. Oye, os estuve esperando aquí, ¿eh? No sonó el timbre. Yo esperando aquí. Ay, esperando aquí a que viniese. Ángeles. Y no sonaba el timbre. Bueno, dice: hola, buenos días, Xavi, Xaviaditos y demás trastornados. Hoy también tenemos cumple. Felicidades, Belloto. Y le dices que dónde los deja. Cuenta abierta. Que él, como columnario, estará liado este fin de semana. Y luego se va con la caravana y no invita. No. Es que tiene que dejar una cuenta en algún sitio, ¿eh? Vamos a ver, Miguel. Vete dejando cuenta en algún sitio. Eso. Raúl, el camionero, un abrazote.
3: Buenos días, Xavi, cafeteros, cafeteras y Xaviadictos.
1: ¿Y yo?
3: Vamos para el viernes. Ya sí, estamos en el fin de semana.
1: Madre mía.
3: Ya sí. ¿Qué pasa? ¿Qué tal? ¿Cómo se presenta el día?
1: Bien,
3: ¿no?
1: Bien.
3: Bueno, apúntame por ahí una canción decente.
1: Un
3: grupo que se llama La Deriva. Ya es también de aquí de Prego. Una canción decente.
1: Ahí.
3: De La Deriva.
1: Venga, pues vamos a echarle.
3: Venga, un saludo.
1: Venga, vamos a darles un empujón. A escuchar su música. Envía aquí una viñeta que dice: solo vivimos una vez. Y dice: equivocado. Solo morimos una vez. Vivimos cada día. Y es verdad. Eso me ha gustado. Hala, cafeteros, cafeteras. Que seguimos. Grillo, un abrazo. 633-862-041.
4: Buenos días, cafeteros, cafeteras trastornados.
1: Hola, Paula.
4: ¿Qué tal de la mañana?
1: ¿Cómo estás?
4: Por aquí bien.
1: ¿Sí?
4: Bueno, hoy toca felicitar a Miguel.
1: Sí.
4: Pues nada, chuche. Miguel, que cumplas muchos.
1: Claro.
4: Que te regalen muchas cosas.
1: Eso.
4: Y que seas muy feliz.
1: Hombre.
4: Te lo deseo de corazón.
1: Sí.
4: Un abrazo fuerte y a disfrutar.
1: Eso, hoy.
4: Ponle la canción, Xavi, de... Qué bonito es querer de Carrasco, ¿vale?
1: Carrasco, la del bolito.
4: Un abrazo para todos y ¡corre, plátano!
1: Qué bonito es querer. Paula Pausini, un abrazote.
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1: A ver, por aquí, María José.
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1: María José, me faltan felicitaciones a Miguel, el chuche.
5: Veo
1: de que voy tarde, dice, dedica a Tony la canción de... La canción me ha pasado ahí de YouTube. Vale. A ver si me sale, venga. La dedicatoria, sabéis que pocas apunto, pero bueno, yo digo que sí.

0: Nos vamos con más WhatsApps. Rosa de Santander.
1: Buenos días, Xavi. Bueno, hola. Otra vez de cumple.
0: ¿Otra vez?
1: Y venga, cumple. Claro. Eso es bueno, muy bueno.
0: Eso buenísimo.
1: Bueno, yo hoy quiero felicitar a Miguel.
0: Sí.
1: Chuches. Ay, qué buenas las chuches. Por favor, Miguel.
0: Engordan.
1: Te quiero un cargamento de chuches.
0: Es que engordan.
1: Muchas chuches.
0: No, no, no.
1: Nubes,
0: no.
1: Muchas nubes.
0: No, no, no.
1: Ay, por favor, que
0: no
1: está todo eso, por favor.
0: Engordan, engordan.
1: Uf, los gusanitos, cómo me gustan. Bueno. Vamos a dejarlo. Pero tú manda, ya que es tu cumple, un cargamento para acá, para la parada. Lleno de chuches, ¿eh? A tope, vamos.
0: Tope con la cope.
1: Muchísimas felicidades, crack. Que lo pases muy bien, disfruta mucho.
0: Sí.
1: Y que seas muy feliz. Hoy y siempre, aunque sea palabras de azucarillo, pero es la verdad. Es lo que te deseo, ¿vale? Así que nada. Xavi, ponle una canción. ¿Qué le ponemos a este señor, a este hombre?
0: Pues no sé.
1: A este chico, mejor dicho.
0: Bueno, chico,
1: ¿qué
0: chico
1: le ponemos?
0: Es viejo ya, A ver. A ver.
1: No sé. Bueno, ponle tú una que te que sepas que le gusta, ¿vale?
0: Oh, ya verás.
1: Pero una chula, ¿eh?
0: Una chula,
1: ¿no? Ay, que eso cumple.
0: Ya, sí. Ya verás, te lo voy a poner. Oh, la
1: muchísimas
0: voy a
1: felicidades,
0: poner.
1: Miguel. Un beso grande.
0: Eso. Ay, Miguel. ¡El chuche!
1: Bueno, y por supuesto, buenos días para todos. Que tengáis un feliz viernes.
0: Sí, que
1: se acaba la semana. Que otra vez. Madre mía, que estamos en junio, que llega en nada otra vez, que has tostado los caracoles, el turrón,
0: todo.
1: Esto es increíble. Bueno, Xavi, que me enrollo. Parezco canijo.
0: A ver. Parezco canijo y me...
1: Que nada, que eso, que buenos días, que tal, que estás.
0: Bien.
1: Y
0: bien,
1: bueno,
0: bien.
1: ¿Qué te voy a decir? Que tengo que soltar lo de todos los días, es que no puede faltar. Así que venga, Irene. Vamos.
0: Una, dos, y...
1: ¡Corre, plátano!
0: ¡Toma ya!
1: Un beso muy grande.
0: ¡Eso es sincronización! Rosa de Santander, un besazo. Ángeles Sabade dice, Caparrón no saca ni una sonrisa. Pero qué bueno eres, Xavi. Es que Caparrón es musoso. Sí.
2: Quiero bailar.
0: Vámonos con Laura de Priego. Hola, Laura.
3: Buenos días, cafetero. Buenos días, Xavi. Buenos días, papá.
0: ¿Cómo estás?
3: Que sobre la pregunta.
0: Sí.
3: Pues mira, tengo mucha costumbre de ver.
0: Sí.
3: No veo mucho la tele.
0: No, mejor.
3: Porque el poco tiempo que tengo, pues miro un ratillo el móvil.
0: Sí.
3: Me veo unos podcasts o algo así.
0: Sí.
3: Pero, o leo, pero cuando me veo la tele... Pues solo ves noticias.
0: ¿Noticias?
3: Las noticias, el Telecinco.
0: Pero si son muy tristes.
3: No sé, a donde esté las noticias.
0: Pero si son muy tristes.
3: Solo ves cuando ceno.
0: Oye,
3: cuando ceno es cuando veo así un poquillo más la tele.
0: Mejor.
3: Pero que es muy raro.
0: No. Tú
3: bueno,
0: no
3: a ver. Xavi, hoy te has comportado, ¿eh?
0: Sí, ¿no?
3: Hoy te has comportado con la pregunta.
0: Como cada día,
3: bueno,
0: Laura.
3: Un besito para todos y que os vaya súper bien al viernes, que ya se ha acabado. El sufrimiento de trabajar.
0: ¿Qué dices?
3: ¡Corre, plátano!
0: ¡Venga!
3: ¡Corre, plátano!
0: Baila. Besazo para las dos, ¿eh? Venga, al fin de semana, a disfrutar al máximo. Y Laura, la pregunta, yo cada día me porto, las hago buenas. Un besito.
4: Buenos días, trastornados y trastornadas. Y buenos días, Xavi. Hoy es el cumpleaños de nuestro amigo Miguel, que nos endulza la vida,
0: bueno,
4: con esas chuches tan buenas que vas repartiendo.
0: La gominola.
4: Y Miguel, que cumpla muchos más en compañía de tu familia.
0: Eso. Ya está, ahí lo dejas, Mari. No nos dices que lo pases. No. ¡Uy, qué sosa! ¡Está volviendo a Mari! ¡Mari de Sabadell! ¡Besazo!
5: Xavi, adicto, trastornado,
0: hola.
5: cafetero.
0: Rosy.
5: Yo, el programa que me gusta son los de crímenes, me encanta.
0: ¡Ay, sí!
5: Yo tenía que haber sido criminóloga.
0: Sí, ¿no?
5: Venga, vamos por el viernes.
0: Ya,
5: Miguel,
0: ya.
5: Muchas felicidades, que cumplan muchos más.
0: Miguel, no te arrimas a la pared.
5: Xavi, hoy me pones... Algo de...
0: Galván Rea,
5: la que tú quieras.
0: Ya sabía yo.
5: Venga, se la dedica también al cumpleañero.
0: Galván Rea.
5: Y a todos los chaviaditos.
0: Galván Rea, venga.
5: Xavi, también se la dedica a tu hermana, la adulta, que allá me lo pasé muy bien con ella.
0: ¿Yo qué? Es que es una liante, ¿eh? Es una liante. es una liante, está Mario, la vamos a devolver, ¿eh? Besazo, Rosy. Vámonos con la señora Sandra. Sí.
2: Buenos días, cafeteros, chaveristas, demás criaturas con mucho sueño.
0: Hola.
2: Pues por aquí nuestro programa preferido, bueno,
0: a ver, ¿cuál?
2: Preferido, más bien es lo que hay. El clan tiene unos programas buenísimos. Y aprovechamos para felicitar, como no, a Miguel, el chuche. Para nosotros, Belloto, el Belloto de toda la vida. Que Belloto, muchas felicidades. A ver si te dejas caer por ahí una cajetilla de algo. Venga, que tenemos antojo.
0: Eso digo yo. Ya no hay sitio para nadie. Eso digo yo, Belloto. Ya va, hombre. He visto que hay una oferta de 8 kilos y te regalan una vitrina esa de metraquilato. Échame para acá 8 kilos, anda. Sandra, señora Sandra, un besazo. Vámonos con Melanie de la Bay du Show. Fíjate, por la Bay du Show paso yo la semana que viene. El sábado. Igual me paro a comer y todo, ¿eh? Buenos días, Xavi. Buenos días, Xavi, adictos. Feliz viernes y muchísimas felicidades al chuche. Y sobre la pregunta, pues nunca veo la tele. Di que sí, Melanie. La tele, vamos, no. Besazo. Nos vamos con Canijo. A ver. Eso, vámonos con Canijo. Hola, Canijo.
6: Cafetera, cafetero, sí. Trastornaico, sí. Chavisadito, sí. Buenos días, Chavi.
0: Sí.
6: Resultó.
0: Sí.
6: Buenos días.
0: Sí.
6: Canijo de Cieza, por aquí.
0: Sí. ¡Yuhu! Madre mía. ¡Oye! ¡Toma! ¡Toma, golpito!
6: ¡Cafetero nuevo!
0: ¡A tomar pito! ¡Vaya tela!
6: ¡Ay, vamos! ¡De viernes, Xavi! ¡Ay, es viernes! Vamos a hacerle mantenimiento.
0: ¿A qué?
6: Cambiar una rula, sí. Y tal y tal.
0: ¡Sí!
6: ¡Ay! ¡Es que ando muleado! ¡Xavi, ando muleado!
0: ¡Ya! ¡Ya está!
6: ¿Qué era la pregunta?
0: A ver, a ver.
6: Se me ha olvidado.
0: A ver, pero.
6: Madre mía, la seis no tengo muy avanzado yo.
0: No, está fatal, ¿eh? Está muy mal.
6: Tengo muy avanzado.
0: Oh, sí,
6: si me acuerdo, te lo responderé una vez.
0: Madre mía, pero está fatal, ¿eh?
6: Ya es cumpleaños de chuches.
0: De chuches.
6: Me gustan las chuches.
0: Claro.
6: Dominolas.
0: Ya.
6: Yo llevo aquí.
0: ¿Te gusta la?
6: ¡Felicidades, chuches!
0: ¡Ya!
6: ¡Feliz cumpleaños!
0: Ya.
6: Te deseo lo mejor.
0: Sí.
6: Y a pasar buen día.
0: Eso.
6: Que te regalen mucho.
0: Eso.
6: Y que la nutria la entierre todo el fin de entero.
0: Ya. Claro.
6: Y no la desentierre hasta el lunes.
0: ¡Ole! Váyatela.
6: Y como no sé, no me acuerdo la pregunta, pues no sé.
0: Pues cuelga ya.
6: Luego te la respondo.
0: ¿Cuelga ya?
6: Un temica.
0: Sí, a ver.
6: Hoy te voy a pedir...
0: Amigos.
6: La de Amigos Forever, Amigos For You.
0: Venga.
6: Amigos For Two.
0: Venga.
6: La dejamos para luego.
0: Ah, esa
6: para que la pongas para empezar las sesiones de La Última y Nos Vamos.
0: Venga, vale.
6: Como vaya a empezar La Última y Nos Vamos, empiezas con esa.
0: Que nos dan las uvas.
6: Amigos Forever, Amigos For You.
0: Madre mía,
6: amigo. Amigos for me, for you.
0: Pero, for you. Cuelga ya.
6: Te voy a pedir la de... Esta. Ay, no haga el India del Cherokee.
0: La
6: algo así era.
0: Sí, la del Cherokee. Venga, va.
6: Esa, Xavi, ponme esa.
0: Venga,
6: ¿vale?
0: Vale.
6: Venga.
0: Ya está.
6: A pasar buen fin de...
0: ¡Cuelga!
6: Con lo mejor que podáis, no beber mucho, que ya vengo yo por vosotros.
0: ¡Escucha!
6: ¡Yuhu!
0: ¡Cuelga ya!
6: ¡Corre, canijo, corre!
0: Madre mía, el tío, cuelga ya.
6: Ah, sí, el programa de televisión.
0: ¡Corre! ¡Hoy!
6: Verano azul.
0: ¡Hoy! Verano azul.
6: Sí. Chavi, sí.
0: ¿Sí?
6: Sí, Chavi, sí.
0: ¿Qué?
6: Verano azul.
0: Pero cuelga, ¿ah?
6: Porque...
0: Madre mía.
6: Cuando ya era más chiquitín.
0: Sí.
6: Barrio Sésamo.
0: No, pero bueno.
6: Chema, Pinete, Don
0: Ahí te pilla haciendo la mili ya. Sí.
6: Sí, también.
0: Sí.
6: También.
0: Claro.
6: Actualmente lo que hay es telebasura.
0: Ya.
6: Sí, Xavi, sí.
0: Ah, ¿no?
6: Eso, Barrio Sésamo.
0: Claro.
6: Porque ahora de mayor, como hay telebasura, lo único que veo...
0: Al Nacho Vidal, ¿no?
6: Es Play TV, Playboy TV.
0: Playboy TV, anda, de verdad. Cuelga ya, canijo, cuelga ya. Ay, madre mía, canijo. Canijo, adiós, un abrazo. Madre mía, madre mía.
7: Chavalito, chavalita, trastornado. ¡Ojo! Cafeteros, cafeteras.
0: ¿Cómo estás?
7: Bueno, feliz viernes.
0: ¿Qué tal ya estás, Jojo?
7: Yo no tengo goles.
0: ¿No? Qué morra.
7: No preguntes por qué.
0: No, pues no voy a preguntar.
7: Bueno, vamos al grano, la pregunta de hoy.
0: A ver.

0: que han comprado los derechos de autor al Disney Channel, que sí. Los Green en la Gran Ciudad.
1: Yo, yo el clan, me gusta el clan de huevo. Bueno,
2: sí. Pues, la Isla de las Tentaciones.
0: La Isla de las Tentaciones.
1: Calla,
0: madre
1: calla,
0: mía, madre mía.
1: Calla, calla.
0: ¿Tú, Gisela, cuál es el programa?
1: Gisela.
0: Series de Netflix.
1: Netflix, ay, la
0: vale,
1: Gisela.
0: No,
1: venga,
0: si
1: va.
0: No vale, vale igual, porque
1: vale,
0: yo te lo
1: ya
0: digo.
1: Está, ya está, ya está, ya está, ya está.
0: Bueno, la Isla de las Tentaciones.
1: Sí, sí.
0: Me han dicho aquí por megafonía de Mercadona, la jefa, mejor dicho.
1: Sí.
0: Que hoy es el cumpleaños de Miguel, el Chuches.
1: El Chuches.
0: Con Z.
1: Confeta, sí, sí, sí, sí.
0: Qué ricas chuches.
1: Ay,
0: no las aprobó, pero qué ricas están.
1: Ay.
0: Bueno, pues. Y cuando estéis en Valladolid, tenéis que animar a muerte al Don Bosco. Que vamos a intentar ganar el torneo.
1: Sí.
0: Aunque vayan canteras de alto nivel.
1: Sí.
0: Vamos a poder ganarlo completamente.
1: Pero vamos,
0: bueno,
1: vamos a ver.
0: Quiero mandar un saludo a Alicia y Virena, la chica de Sabadell,
1: sí.
0: A Marcos y a mi padre.
1: Sí, venga, también.
0: Y corre plátano, pulse 3 y quiero hablar con la música
1: madre
0: chonda.
1: Mía, madre
0: ¡arriba,
1: mía.
0: Bosco!
1: Vamos,
0: ah, y un saludo también para el Team Pucela.
1: Ay,
0: adiós.
1: Ay, adiós.
3: El primer café con Chavi.
0: Te voy a pedir una canción.
1: A ver, ¿cuál?
0: La Roja Baila.
1: La Roja Baila, ¿no?
0: Que me gustaba mucho y me gusta.
1: Venga.
0: Pues eso, apunto. Porque es de fútbol y encima,
1: sí.
0: Pues como hoy tenemos torneo, pues
1: venga, va.
0: Eso me motiva mucho.
1: Escucha, que la apunto.
0: Oye, Xavi.
1: Que la apunto, pero cuelga ya. Ay, madre mía. Hugo. Ay, madre mía, hoy me matáis, adiós.
4: Hola, hola, buenos días desde Sabadell.
1: Hola.
4: Por aquí.
1: ¿Qué tal?
5: Irene.
4: Y Sara. ¿Qué tal?
1: Hola.
4: Feliz viernes.
1: Hola.
4: Hola, Miguel. Muchas felicidades. Ahí va.
1: Ahí va, ahí va.
4: Una rima de Sabadell.
1: Oh, no digo nada, no digo nada.
4: Para Miguel va esta rima con alboroto, entre risas, chuches. Ahí va el gran peyoto. Ay, qué mal.
1: Ay.
4: Desde Priego se escucha el grito adicto. ¡Feliz cumpleaños,
1: sí.
4: Miguel! ¡Un Xavi adicto!
1: ¡Toma ya! A ver.
4: Muchas
5: felicidades.
1: Hoy.
4: Hala, ha pasado un gran fin de semana. ¡Celébralo a lo grande!
1: ¡Deu!
4: ¡Hola, hola!
1: ¿Otra vez por aquí?
4: ¡Hola, Xavi! ¿Qué tal?
1: ¡Hoy! ¡Hoy!
4: ¿Ya estamos algo mejor?
1: Sí, no, bueno, sí.
4: ¡Venga,
1: así,
4: esos
1: así.
4: Virus!
1: ¡Hoy, esos viruses!
4: Decirles adiós.

0: ¿Cuál, qué canal es? ¿Irene? ¿Qué canal? Nickelodeon, eso sí, odio. Bueno, pero bueno, venga, me remonto a la época de la pandemia, que vi algo la tele, lógicamente.
1: Sí, hombre, a ver la pandemia.
0: Y recuerdo muy bien, muy bien, muy bien, una serie de bomberos.
1: De
0: Chicago Fire.
1: ¡Ay, la manguera!
0: ¿Vale?
1: Chicago Fire. Venga, muchos
0: besitos.
1: ¡Ay, el fire con la manguera! ¡Ay! ¡Ay!
2: Rosa, un, dos, tres, corre, plátano.
1: ¡Rápido, así, rápido!
0: ¡Corre, plátano!
1: Besazo, chicas. Vámonos con Jorge. Hola, Jorge.
3: Muy buenos días, Xavi.
1: ¿Qué tal,
3: muy buenos
1: Jorge?
3: Días.
1: ¿Cómo estás?
3: Cafeteras y cafeteros.
1: Hola.
3: Saladictos.
1: Sí.
3: Trastornás.
1: No, ¿qué va? No.
3: Vamos a ver, mira, fácil.
1: A ver, facilísimo.
3: Programa de mi niñez, el que me gustaba.
1: ¿Si no había tele?
3: Era Los Chiripitifláuticos.
1: Pues
3: ya de la época de las cavernas. ¿Qué se le va a hacer?
1: Es
3: mejor cumplir años que esperar a cumplirlos.
1: Es verdad.
3: Tenían el Capitán Tan, Locomotoro, Los Malos Malasombra. ¡Buah! ¡Fof!
1: Madre mía, pero qué tiempo es.
3: ¿Qué tiempo es aquello?
1: Es que
3: la televisión, yo no sé si era en blanco y negro o bueno, me parece que me bajaba yo.
1: ¿Sí?
3: A la casa de la vecina a ver la tele, o sea, que imagínate.
1: Madre mía.
3: En fin.
1: Vaya tela, ¿eh?
3: Vale.
1: A ver.
3: Bueno, oye, a ver si me puedes poner hoy el tema ese que se quedó el otro día, el de Manhattan Transfer.
1: Te lo puse.
3: Cuéntame, yo te paso un pantallazo.
1: Yo te lo puse.

0: Me va que tiene ritmo, no es la bomba, pero sí, me parece que tiene ritmo para el viernes, suficiente.
1: Venga, va.
0: A ver. Y felicidades a Miguel, el Chuches, que no lo conozco, pero seguro que es una persona muy dulce.
1: ¡Hombre, claro! ¡Ten cuidado que te da un chupachú!
0: Bueno, feliz viernes, un abrazazo.
1: ¡Un abrazote, Jorge!
2: Alexa, ponme el primer café con Xavi. Hostias, ¿sí funciona?
1: Sí, sí, claro que funciona. Mira, mira, mira.
2: Xavi, ¿me pones Flying Free?
1: El Flying... No, no te lo voy a poner. No te lo voy a poner. ¡Hombre! ¿Tú me haces croquetas acaso? No. ¿A mí para que ponga el Flying Free?
3: Xavi, ¿me pones Flying Free?
1: Sí, sí, eso sí, porque me haces croquetas. Ojo, y me pelan las gambas, cuidado. Un abrazo, Sebas. Vámonos con Mini y yo. De buenos días, Xavi, cafeteros. Felicidades, tocayo. Lo que más me gusta son las noticias. Te ponte hoy el Keep It Up. Muy bien, la voy a apuntar ahí. Ah, por cierto, ya he terminado el libro. Muy chulo. Gracias por acordarte de mí. Hombre, si me acuerdo de ti, Mini y yo. Hombre, si voy a Priego y todo lo que veo son calvos. Tenemos un peluquero. ¿Y cómo sobrevive este hombre?

0: montar aquí en Sin City Wall para el mini yo. Madre mía, el mini yo ya está con las canciones a chumba, chumba, chumba. Vámonos con más WhatsApp, mini yo, un abrazo. Raúl de Priego.
1: A los buenos días, Xavi.
0: Hola.
1: A los buenos días, Chavito.
0: Hoy, Chavito.
1: A los buenos días, cafetero. Chavito, Chavito, trastornado, Venga, que por fin es viernes ya. Hombre. Como dice mi primo ya. El grillo.
0: A ver,
1: ya dice. Huele a fin de semana, ¿no? Estamos en fin de semana.
0: Ya huele a fin de semana.
1: Pues venga, vamos a darle penita, jefe.
0: Venga.
1: Que se nos echa abajo.
0: ¡Vamos!
1: El aire de... Y Xavi, hoy te voy a pedir una cancioncita.
0: A ver.
1: Tempranito para que. A ver si la puedes poner un poquito más de 2 segundos.
0: A ver, ¿cuál?
1: Que también lleva tiempo sin sonar aquí en Locura FM.
0: A ver.
1: Y en el primer café con DJ Xavi Insecio.
0: ¿Cómo te mola eso?
1: La canción es del grupo de Q Minerva.
0: ¿Ah?
1: Que suena y dice: estoy llorando por ti.
0: Madre mía.
1: Estoy llorando por cosas de ayer. Y cada día y cada día.
0: Para.
1: Te pasa, para. Te quiero más.
0: Que alguien le quite el teléfono.
1: Bueno, no sé si te suena.
0: No me
1: si
0: suena.
1: No te paso el enlace.
0: No me suena.
1: Venga, Tiago, que tenga un buen
0: madre
1: día.
0: Mía, tío, como canta de mal, ¿eh? Que canta fatal, ¿eh? ¿A que sí?
1: Y a tanto, vamos a escuchar el primer café con DJ Xavi Insecio.
0: Te mola eso, ¿eh?
1: Y que mire usted.
2: Con DJ Xavi Insecio.
0: Raúl, un abrazote.
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0: ¡Vámonos con maravillas!
4: Xaviadito, hola, buenos días, cafeteros.
0: Hola.
4: Pues a mí el programa de televisión que más me gusta es el Telediario.
0: No.
4: Especialmente el apartado políticos.
0: Horizonte.
4: Porque ahí se mezcla el suspense, el terror, la broma, la tragedia, la emoción,
0: todo.
4: Me encanta
0: todo,
4: el Telediario. Apartado sección políticos.
0: Ya está, ya la mexicana, ya sale la mexicana.
4: Y sigo.
0: Ay, güey.
4: El aburrimiento, la repetición.
0: Sí.
4: El conocimiento,
0: sí.
4: El poco conocimiento.
0: Ay.
4: A ver si me viene más adjetivo y sigo.
0: Y sigo.
4: La vergüenza, la poca vergüenza, la educación sin ella.
0: Ay.
4: El guapo, el feo, el bueno, el malo. Parece una película de vaqueros. Ahí están todos los apartados de películas.
0: Pero escucha, ahí me faltaba ponerte
4: Telediario Políticos.
0: ¡Ay!
4: ¿Y sabes lo más chulo, bueno y mejor, Xavi?
0: ¿Qué?
4: Que yo soy la protagonista, porque
0: ¿qué?
4: Ellos dependen de mí para estar ahí. ¡Me encanta!
0: Y el capítulo de hoy, Maravillas, sale por todo el monte buscando a su macho alfa, ya que el Telediario le aburre. ¡Ay, Maravillas, Maravillas! ¡Colacao, Maravillas, Colacao! Anda, un besazo, Maravillas.
5: Ay. Perdón.
0: A ver.
5: Xavi,
0: ¿qué?
5: Que no he votado.
0: No he votado.
5: Que a mí los programas que me gustan son los concursos que hay en Antena 3, en Telecinco, cosas así.
0: ¿Dónde?
5: Pero yo voto por los concursos.
0: Sí. Vale, pues venga, pues vota con concurso. No se vota, ¿eh? La segunda a contestar, pero está muy bien, ¿eh? Mari, un besazo. A ver, Maite de Priego de Córdoba dice: buenos días, Xavi. Felicidades para Miguel. A ver, dice por aquí. Dice: pues a mí me encanta la tele de todas las series. ¿Qué puedo? De todas las series que puedo las veo. Y como programa preferido me gusta Atrapa un Millón. Ese programa es muy bueno. ¿De qué va?
3: Creo yo.
0: ¡Ay! ¡Maite! La rubia oficial del programa. ¡Besazo!
6: Buenos días, Xavi. Buenos días, cafetero. Xavi, adicto, trastornado, más criaturitas que estáis por ahí.
0: ¿Cómo estamos?
6: ¿Cómo van esos enfermos?
0: Hombre.
6: ¿Cómo van esos cuerpos? Venga, que es viernes.
0: Hombre.
6: Y el cuerpo lo sabe.
0: ¡Hoy cómo canta el pájaro!
6: Y nada, hoy toca felicitar a nuestro chuche, a nuestro belloto. Pues nada, tío, ¿qué decirte? Pues que, aunque tú sabes que te tengo un poquillo de tirria y de manía, en el fondo me caes bien.
0: Es verdad,
6: nada, que eres un gran tío, eres un currante y que repartes felicidad por donde vas.
0: Es verdad.
6: Que un besico y que lo pases en grande.
0: ¡Chuches para todos! ¡Chuches
6: para todos!
0: ¡Vamos!
6: Y con respecto a la pregunta, pues me va a disculpar Xavi, pero no la he pillado. Hoy me he levantado con el pistón cambiado y no he escuchado la pregunta.
0: Madre mía.
6: ¿Me la puedes repetir, por favor?
0: Sí, te la puedo repetir.
6: Ya he pillado la pregunta,
0: ¿ya?
6: Xavi.
0: Mira. Ya está.
6: Tema tele. Yo si veo la tele, que es muy raro que la ponga, pero bueno, si la veo, es para ver algún documental o algún programa de divulgación, o bien científica o cultural. Me gusta mucho la temática libro-escritor.
0: Sí.
6: Y me gustan mucho los programas tipo Órbita Laica, así que ese es mi estilo.
0: Ah, vale.
6: Si no es para eso, prefiero no verla. Sigo con mi radio, que voy muy bien.
0: No digo nada. Pensaba que tú eras de esas series así antiguas, por la edad, Cristina se sienta en el sillón de su casa y enciende la estufa. Se pone a disponer, dispone a ver la serie de Cuéntame. La viejuna de Cristina.
7: Cuéntame.
0: Ay.
7: Tú que has visto.
0: Después llámame cuando pases por aquí, Melanie. Te llamaré, venga, pasa, el sábado paso por allí.
7: Tiempo que nos cambió.
0: Fíjate. Vámonos con Ángel de Córdoba. Hola, Ángel.
8: Buenos días, Xavi, cafetera,
0: trastornada.
8: Vamos a por el viernes con ganita.
0: Ahí.
8: Miguel Chuche, muchas felicidades.
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0: ¡No!
8: Bueno,
0: no.
8: Que tengáis muy buen día, que lo paséis genial. Que gracias a Dios esta noche ha sido la primera noche que mi mujer la ha pasado del tirón.
0: Ole.
8: Así es que eso es señal de que va la cosa poco a poco mejorando.
0: Ole.
8: Bueno, un abrazo muy grande para todos. Dedícale esta canción a el cumpleañero, a toda la familia de Sabedicto, y muchísimas gracias por preocuparos por mi mujer, que eso, vamos, no se paga ni con dinero.
0: Ole.
8: Y nada, y también se lo dedica Xavi a mi compi del volante, ¿vale?
0: Venga,
8: un abrazo muy grande para todos.
0: Venga, di que sí. Escúchame, la canción, vamos a hacer una cosa, se la vas a dedicar a tu mujer, ¿vale?
10: Tú.
0: Y los demás que se esperen para el lunes. Ángel de Córdoba. Hoy para ella, ¿eh? ¡Un besazo! Vámonos con Eva María. Hola, Eva María, ¿qué tal?
11: Buenos días, Xavi. Buenos días, cafetera, trastornadilla. Venga, vamos, corre, que no se nos va el día.
0: Venga, corre, vamos.
11: Felicitar a Miguel, el de la chuche.
0: Sí.
11: Que pase un día estupendo y que reparta muchísimas chuches.
0: Ah. Que reparta y todas las que
11: pueda. Xavi, dedícale una canción de la chuche.
0: No. Ah, de la chuche, es verdad.
11: Xavi, a la pregunta, a mí me gustaba la ruleta de la suerte cuando me dejan las niñas y no ponen los dibujos. Y tengo pena. Suerte.
0: Tienes suerte.
11: Y también atrapa un millón.
0: Atrapa un millón también,
11: Sandra, si se acaba el mundo, que nos lo comuniquen por el clan, que si no, no nos vamos a enterar.
0: Es verdad. Cuando nos pongan ahí las noticias por el clan, no os enteráis. Todo el día viendo dibujos. Dibujos, jujus. Oiga, salió un jujo otra vez. Besazo, Eva María. Vámonos con Marisa de Santander. Dice, buenos días, familia de locos maravillosos. Hace muchas felicidades al cumpleañero. A la pregunta, yo no veo la tele hace muchos años. Un besazo, Ángeles, pasar un buen fin de semana. Así nos dejas, Marisa. No nos cantas, no nos dices algo, yo qué sé. Algo así como beca, yo qué sé. Bueno, pues nada, Marisa, un besazo. Y vamos con Tuco. Tuco de estuco, de estucar, ¿no? Hoy Tuco.
12: Buenos días, Xavi, platanitos. Hola. Platanitas.
0: Tuco.
12: ¿Qué tal? Viernes, soleado, buena temperatura.
0: Bien.
12: Esperemos que no mucho trabajo, fin de semana a la vista, todo pinta bien.
0: Eso.
12: Que la pregunta no me he enterado, pero no. He escuchado a alguien que decía que no veía la tele. Quiero pensar que igual es radio o tele, una de las dos, no sé. En tal caso, no tengo ni que contestarte porque lo sabes de sobra. Que nada, que pasad todos un buen fin de semana, felicidades al Chuche. Y nada, pues lo de la nutria, pues si se le cumple. Venga, chicos.
0: Hala. Adiós, Tuco. Un abrazo.
13: Lo que vamos. Buenos días, cafeteros, cafeteras,
0: todos,
13: chavedictos.
0: ¿Qué tal? Chavi,
13: estamos. Queda poquito.
0: Ay.
13: Venga, aprovecho también para felicitar a Miguel el Chuche.
0: Sí.
13: Hoy es su cumpleaños y desearle que pase un día estupendo, acompañado de la familia y de los seres más queridos. Que disfrute al máximo, que le hagan muchos regalos.
0: Sí.
13: Que no coma tantas chucherías.
0: No.
13: ya si quieren nos las comemos nosotros.
0: Eso, eso, eso.
13: Y nada, y eso, dedicar una canción. La que tú veas que le vas a acorde a él, pues esa es la que le vas a poner. Pero bueno, vale. Pues una buena, ¿eh?
0: Sí, sí, sí.
13: Ya. Un besito para todos y buen fin de semana.
0: Ya le he apuntado. O sea, ya le he apuntado, imagínate.
13: A tu pregunta, sí, coincido con Rosy. No me atreví a decirlo, pero lo voy a decir. Sí, sí, crimen imperfecto, hermano asesino, la enterré en el jardín, todas esas cosas. Por eso, eso oye, me gusta a mí mucho.
0: Hermana asesina, ¿has dicho? Uy, qué yuyu. ¿De quién te ha pedido la deriva? ¿Esa no es la de Remedios Amaya? ¿Hay quien maneja mi barca? ¿Quién? Y la deriva me lleva quién. Anda, anda, Mari. Anda, Mari, por favor. Cómprate unos supositorios. ¡Un besazo! Y ahora sí, ahora sí. Ahora ya, ya voy. ¡Oh, ya estoy contento! Estoy contento hoy.
10: Hola, Xavi. Hola, hola, hola, hola, hola. Buenos días, Xavi. Buenos días.
0: Hoy.
10: Bueno, hoy es un día.
0: Hoy.
10: Xavi, Xavi Adictos también. Hoy es un día muy, muy especial.
0: Hoy, ¿por
10: hoy
0: qué?
10: Es el cumpleaños de nuestro amigo y Xavi Adicto, el más dulce, el que va repartiendo dulzura.
0: Sí.
10: Bueno, Miguel. El chuches, que pases un bonito y gran día, pues como tú te mereces, a lo grande.
0: A lo grande.
10: Ah, te voy a cantar un poquito. No, no. Feliz.

0: estás bien.
1: ¿Cómo que bien?
0: Bien levantada y con micro mejor bastante, ¿eh?
1: Sí, ¿no?
0: No te asustes.
1: No,
0: Miguel, te deseo todo lo mejor.
1: Sí.
0: De verdad, hoy y todos los días de tu vida. Y le doy gracias, como siempre,
1: claro,
0: a la magia de la radio.
1: Porque aunque sea
0: por la voz, nos conocemos toda esta gran familia.
1: Claro.
0: Y a otros, claro, ya nos vamos conociendo.
1: Claro.
0: Y gracias, Xavi. Gracias por estar ahí.
1: Nada pasará.
0: Y por hacer posible todos estos días tan bonitos. Xavi, gracias.
1: A ti.
0: Un abrazo para todos.
1: ¡Cuelga!
0: Y feliz día, Miguel y Chuches.
1: Pero cuelga.
0: Es que me despisto. Voy escuchando, no me quiero perder nada. Me despisto, pero ante todo, feliz cumpleaños. ¡Hala! Ahí lo dejo.
1: Y Ángeles no cuelga.
0: Y chaviaditos. Bueno, que soy Ángeles de Sabadell. Tengo un problema. No me preparo guión. Yo no me preparo nada. Yo soy espontánea. Como la vida misma. Espontánea.
1: Y Ángel sigue sin colgar.
0: Xavi, perdón. Que se me ha ido el dedo. Que este amigo no va a ser menos que los demás.
1: No.
0: Y le voy a dedicar una canción.
1: Claro.
0: Para que vaya por ahí contento repartiendo chuches, dulzura.
1: Sí.
0: Las bragas de agujerito. Para ti, Miguel, el chuches.
1: Madre mía.
0: Disfrútala y ves dándole al volante con alegría.
1: Madre mía.
0: De agujerito te voy a comprar una braga. Pa'l chichi tuyo.
1: Ay, madre mía. Y ahora sí, ahora llegó el gran momento que Ángeles colgó el teléfono. ¡Uy! ¡No! ¡Ay, Ángeles, un besazo! ¡No cantes más! Paula desde Madrid. De Xavi, a tu pregunta. A mí la tele no me gusta. Oigo más la radio, es magia. ¡Chao, chao! Y que sí, Paula. La tele no vale para nada.
2: Hola, hola, por aquí otra vez Sara.
1: Otra vez.
2: Feliz viernes a todos.
1: Madre mía.
2: Quiero pedirte canción. Apunta bien, escúchame.
1: A ver.
2: Flamenquito de Da Igual. No gasolina. Aún está eso ahí clavaico.
1: Sí, ¿no?
2: Flamenquito. Y se la quiero dedicar a todos los chaviadictos, cafeteros. Trastornados.
1: Sí.
2: Y en especial a Raúl, el camionero.
1: Sí.
2: Que lo conocí ayer.
1: Sí.
2: Y a mi team Sabadell.
1: ¡Ole!
2: Que muchas gracias.
1: Eso.
2: Que ayer fue breve, pero
1: intenso.
2: Muy divertido.
1: Claro.
2: Y vamos a liarla otro día, ¿vale?
1: Venga, vale.
2: Me gusta liarla.
1: Venga, cuelga.
2: Venga, hay que repetir.
1: ¡Cuelga!
2: Repetir. Veo besitos.
1: Como gusta, ¿eh? Vía WhatsApp. ¡Hala, un besazo, Sara! A ver, Gorrión, díselo. Buenos días, joven. Buenos días, trastornado. Felicidades para Miguel. A disfrutar de una primavera más. Quiero mi bolsa de chuche. Bueno, a ti, Marcio, la bolsa de chuche. Te daré una caja de... Vale, ya no. A ver, dice, mi programa favorito. Juan y medio. Anda, Juan y medio, el tío ese altote, ¿no? Se apunta hoy el mix del último moicano de un tal DJ Xavi Insercio. Venga, lo apunto por aquí. Y aquí ha dicho el tiempo que llueve hoy por pliego. Como no llueva pronto, ya mismo estoy con los torrenos de Soria crujientes. Sí, tú lo que quieres se ponga a nevar, ¿no? Ya. Gorrión, venga, te lo apunto, un abrazo. Madre mía, de verdad, ¿eh? Mira, Carlos de Priego.
3: Buenos días, cafeteros, cafeteras, Xavi, trastornado, trastornadilla.
1: Tengo hambre.
3: Lo primero, muchas felicidades, Miguel, a cumplir muchos años.
1: Eso.
3: Venga, y a comer poca chuchería, que eso trae azúcar y para los años que tienes.
1: Déjalo con los chupachos, déjalo.
3: Y a la preguntica.
1: A ver.
3: No es que la tele, no, yo prefiero lo que había antiguamente.
1: ¿Qué había?
3: Aquellas series que había, que te sentaban en la tele y te enganchaban.
1: Es verdad.

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16: Hola, muy buenos días. Tiempo para la información en la sintonía de Onda Cieza en este viernes 22 de mayo de 2026, con una máxima que la EMED pronostica en Cieza de 31 grados. Vamos ya con las noticias de este día, donde ya saben que las instalaciones dependencias del Ayuntamiento de Cieza están cerradas durante toda la jornada por la celebración de Santa Rita de Casia, patrona de los funcionarios municipales. Con motivo del Día Internacional de los Museos, la segunda jornada del proyecto audiovisual Memorables Murcia Rural tiene lugar hoy viernes 22 de mayo a las 7 de la tarde en las instalaciones del Club Atalaya Ateneo de la Villa de Cieza. Impulsada por la Asociación para el Desarrollo Rural Integrado de los Municipios de la Vega del Segura, este ciclo busca dar voz a los referentes de las comunidades rurales para asegurar que su legado perdure en las futuras generaciones. La serie documental Memorables rendirá homenaje a la cultura del esparto con la proyección del corto documental protagonizado por Pedro Motos Ordelano, una trayectoria vital digna de conocer y recordar. El documental, dirigido por Manuel Rodríguez Rodríguez, recoge el testimonio vital de Pedro Motos, quien relata su transición del colegio a las fábricas esparteras como menaor. Además de la proyección, la jornada contará con la presencia de Fernando Valcárcel Rubio, quien realizará una exhibición en directo de la técnica ancestral del hilado manual del esparto, permitiendo a los asistentes presenciar el proceso artesano que definió la economía y cultura de la región durante décadas. Los maestros hiladores Pedro y Fernando, colaboradores del Museo del Esparto desde sus inicios, son un ejemplo de valiosa contribución a la salvaguarda de la cultura del esparto. La jornada de este viernes estará amenizada con la actuación de la cuadrilla El Caracol. La entrada al acto de Memorables es libre para hasta completar el aforo, pero se ruega confirmación al teléfono 968-67-32-62. María Cano es la representante del Club Atalaya de Ateneo de la Villa de Cieza. Hablaba días atrás en esa presentación de los actos del Día Internacional de los Museos, de este evento que organiza también el Museo del Esparto de Cieza. Lo escuchamos.
17: El Museo del Esparto también nos sumamos a la celebración del Día Internacional de Museos, y nuestra programación se llevará a cabo el viernes 22 de mayo. Además, con la idea también un poco de no solapar las actividades con el resto de los museos. Bueno, nosotros sabéis que este año estamos de celebración por el 25 aniversario de la creación del Museo del Esparto, y siempre es una buena ocasión pues para reconocer la labor y el entusiasmo de todas aquellas personas que contribuyeron en su momento a la creación del museo y que han mantenido y mantienen viva la idea y objetos fundamentales del museo, que son la memoria de la clase obrera y su homenaje permanente. Para este año, nuestras actividades, que comienzan que serán el viernes 22, a las 6 de la tarde hemos programado una visita guiada al Museo del Esparto. Como siempre, pues entrada libre, cualquiera puede asistir, y será la actividad previa a un acto que tendrá lugar también en el Museo del Esparto a las 7 de la tarde, Memorables Murcia Rural. Es una iniciativa, está impulsada por ADRI, por la Asociación para el Desarrollo Rural Integrado de los Municipios de La Vega del Segura, y bueno, es un ciclo, esto de Memorables, que lo que pretende es dar voz a los referentes de las comunidades rurales para asegurar que su legado perdure en las futuras generaciones.
16: La Federación de Cooperativas Agrarias de Murcia, FECOAM, valora positivamente el encuentro mantenido con el presidente de la Confederación Hidrográfica del Segura, Mario Urrea, una reunión destinada a buscar soluciones a los diferentes problemas a los que se enfrentan los productores de las cabañas ganaderas de ovino, caprino y porcino de la región, en especial a la hora de las limitaciones en las concesiones y uso del agua en el sector. Al respecto de la situación de las autorizaciones de agua para uso ganadero, desde FECOAM se reclama la diferenciación por sectores en las limitaciones que la Confederación estableció para la ampliación o nuevas instalaciones de explotaciones ganaderas. Esas están basadas actualmente solamente en el sector porcino, sin entrar a valorar la diferenciación por especie. También la Federación de Cooperativas volvió a insistir en la importancia de la coordinación técnica entre las diferentes administraciones, siendo clave la colaboración entre ellas para agilizar los trámites burocráticos. Dado que el próximo plan hidrológico de la demarcación del Segura está en fase de borrador, desde la Federación se recogerán todas las aportaciones que se hagan desde las cooperativas y se recopilarán con el fin de que sean tenidas en cuenta y se incorporen al nuevo documento. momento. También se avanzó en las cuestiones de diferencia de criterio de los mapas hidrológicos y las mediciones de nitrato. Sobre este último punto, FECUAN destaca que se ha puesto de manifiesto que algo debe de cambiar, dado que tras las restricciones a la ganadería y a la agricultura no se han producido cambios. Y la plataforma de escuelas infantiles 03 de la región de Murcia también acudirá a la manifestación en Madrid este sábado 23 de mayo. La revolución del 03 se junta en Madrid. Todas las comunidades españolas formarán la marea amarilla estatal por primera vez. Su motivación está clara. Denuncian que la actual red de escuelas infantiles genera en el sector privado precariedad salarial y tanto en el público como en el privado ven una clara falta de reconocimiento del 03 como etapa educativa. Las educadoras infantiles se manifiestan por la falta de dignidad del primer ciclo de educación infantil y sus demandas hacia el gobierno nacional son claras. Que se desarrolle y haga cumplir a las administraciones educativas de toda España la disposición adicional tercera de la LOE, la extensión de la educación infantil en tiempo y forma, que la calidad educativa del primer ciclo se vea reflejada y dejen de verlo como centro de custodia para la conciliación laboral. Por eso se exigen bajadas de ratios, pareja educativa, presencia en aulas de personal especializado para el alumnado con necesidades educativas especiales, mejores condiciones laborales e integración en el sistema educativo.
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16: Nada más, hasta aquí llegamos en este tiempo informativo en la sintonía de Onda Cieza. Regresamos de nuevo con más noticias en una hora aproximadamente, mientras sigue el primer café con Xavi haciéndote compañía aquí en el 106.6 de la FM en esta mañana del viernes.
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20: ¿Y qué más? Bueno, un saludo para... bueno...
21: para Ana, para
20: Eve,
21: para Alicia, para Hugo, para Diego,
20: para Tim Pucela, para ti,
21: para mi tío Emilio,
20: eso, para el tío Emilio, para el Tim Mañicas y para el Tim de Andalucía y para todos. Y venga, disfrutad del viernes, va, un fuerte abrazo.
22: Venga,
20: y
22: va.
21: ¡Corre, plátano!
20: Otra vez me deja sordo, niño.
21: Oye, que ha sido flojo.
20: Sí,
22: pero ¿cómo chillas el niño?
20: Por cierto, el programa de la radio, vamos, yo creo que eso no hace falta ni preguntarlo. Te escucho por la mañana, por la tarde y algunas noches, o sea que imagínate tú.
22: ¿No escuchas la misa de los domingos?
20: Venga, un abrazo. Vamos. Y feliz fin de semana.
22: Venga, vamos, que os gusta hablar mucho.
20: Ahora que no estás niño, sí. Mi mejor programa fue La Noche Vieja de 1986.
22: ¡Hoy!
20: Ahí lo dejo.
22: ¡Hoy, calla! Calla, que me has tenido que recordar. Hoy la Sabrina. Eres mi ídolo, Carlos. Hoy la Sabrina. Me he puesto malo. Un abrazo.
23: Buenos días, Xavi, cafetero, cafetera, sabiedito. Buenos días para todo el mundo.
22: Eso, ¿cómo estás?
23: Hoy toca felicitar a Miguel Chucha, que tenga un bonito día de cumpleaños.
22: Sí.
23: Y a tu pregunta.
22: A ver.
23: A mí me gusta mucho la serie de casi todo. Y de ninja, yo también me gustaba Candy Candy, tenía una camiseta, me la ponía toda la hora.
22: ¿En serio?
23: Me pone hoy la de mi pliego versión Dan para animar viernes, gracias.
22: Venga, te pongo la de mi pliego.
23: Uy. Y un saludito para mi compañera Lupe, que estamos aquí las dos a full con los auriculares.
22: La Lupe está ahí, no me... ¡Ay, la Lupe! Es que estoy distraído, ¿sabes? Por culpa de Carlos. Bueno, Carly, Lupe, un besazo. Es que Carlos ha tenido que nombrar el fin de año. ¡Ay! Carlos, lo que has hecho. ¡Ay, Carlos! ¡Ay! Voy a comerme palitos de eso que me han traído de pliego. ¡Ay!
23: La verdad que sí, Eva. Que nos lo digan por el clan, porque para lo que hay que ver, mejor ver los dibujitos, que está la cosa más tranquila.
22: Espera, calla, que me estáis pisando la canción.
24: Buenos días, Xavi. Buenos días, cafeteros.
22: Hola,
24: y cafeteras.
22: Leo,
24: buenos días, chaviaditos. Bueno, pues en primer lugar, felicitar a Miguel, el Chuches.
22: Chuches.
24: Y que pase un bonito día y que tenga muchos regalitos, que ya los lleva él en su cochecito.
22: ¡Hombre!
24: En fin, nada, que pases un buen día y disfrútalo. Un beso grande.
22: Beso grandote.
24: Y luego la pregunta, pues ahora no veo nada, porque no me gusta ver mucho.
22: ¿Para lo que dan?
24: De las noticias, cosas que pasan y te sacan todo lo peor.
22: Es verdad.
24: Y como yo suelo hacer cosillas manuales, pues prefiero estar viendo...
22: ¿Cosillas manuales? ¿Qué?
24: Las cosillas manuales.
22: Ah, vale.
24: Así
22: vale,
24: que,
22: vale.
24: Bueno,
22: vale.
24: Chicos, que pase buen día y buen fin de semana. Hasta luego.
22: Lo que estaba pensando con la cosilla manual.
24: Ah, y también dedicarle una canción a nuestro amigo. Y la personita que está malita, espero que ya esté un poquito mejor. Es que no sé cómo se llama. no me acuerdo, ¿vale? Entonces es darle un fuerte abrazo y que venga, adelante, que es importante que tenga fuerzas. ¡Amiga! Y eso va poquito a poco. Venga, un beso grande.
22: ¡Uy! Se escucha por ahí de fondo a un niño. ¡Amigo, cigarro! ¡Leo, un besazo!
1: Buenos días, cafeteros, cafeteras, chaveritos, chaveritas. Buenos días, trastornados. Buenos días, Xavi. ¿Qué tal estamos? Hola. Lo primero, felicitar a Miguel, el Chuche.
22: Eso.
1: Zeta de Zaragoza.
22: ¡Zaragoza!
1: A ver si te pasas por aquí.
22: Sí.
1: Y como es tu cumple, supongo que repartes chuches.
22: Vamos,
1: ¿eh? Va a por todas partes.
22: Sí, hombre.
1: Pues nada, eso, que pases chuches. Muy buen día mañana, que sí. Es tu cumple mañana.
22: Ah, ¿es mañana?
1: Pero no hay programa, entonces te felicitamos hoy para que te quede en el recuerdo ahí, que quede todo grabadito.
22: Pues podríamos hacerle un programa.
1: Y
22: especial,
1: nada, que
22: ¿no?
1: Te lo pases genial, no repartas muchas caries.
22: No.
1: Reparte mucha dulzura y mucha felicidad, ¿vale?
22: Oh.
1: Y ya tu pregunta, Xavi.
22: Sí.
1: A tu pregunta, a ver, programas. ¿Sí? Programas de hoy día. Es muy complicado, tampoco veo mucho la tele.
22: No.
1: Lo único que veo es un reality así de. De música.
22: Tipo,
1: Tu cara me suena y cosas de música. Vamos.
22: Ah, vale.
1: Pero me quedaría con La Voz Kids, fíjate lo que te digo.
22: Vaya.
1: La Voz Kids.
22: Vaya.
1: Y Masterchef.
22: Masterchef
1: también lo vería.
22: Masterchef.
1: Sí.
22: Esos. Vale.
1: Un besote. Feliz viernes.
22: Ah, cuelga.
1: Por cierto.
22: Otra vez,
1: Programas. Bueno, más bien series. A mí me gustan ver series, pelis. Pero no en la tele.
22: No, pues.
1: Más por plataformas, Netflix, etcétera.
22: Sí.
1: Escucha. Que no hay mejor programa que el que se está haciendo y se está marcando la Gemelier, con la Rochi. Ya les vale, pobre Carlos. Ay, el salto que pegó ayer. Carlos.
22: Vaya tela.
1: Muy bueno.
22: Vaya, vale.
1: No, pero en serio, a mí tipo de series que me gustan, pues tipo Castle, House,
22: sí.
1: Dexter,
22: sí.
1: Cosas así.
22: Vale.
1: Me molan.
22: Venga,
1: sí,
22: pues, ya.
1: Sí.
22: Pues ya está.
1: Policíacas.
22: ¡Cuelga! ¡Venga,
1: así.
22: Cuelga! Madre mía, de verdad, ¿eh? ¡Ay, Sarabel! La señora Sarabel. ¡Ay, señorita, perdón! ¡Señorita! ¡Besazo! ¡Vámonos con Maravilla!
2: No me aburre, Xavi, el telediario, sección político, no me aburre, Xavi. Ya desde niña observaba a mi padre y decía cómo él lo entiende y yo no entiendo nada. No me aburre, lo espero con ansia, pero no solo yo, sino el mundo entero. No me aburre. Hasta cuando estudiaba mecanografía, copiaba los textos de los políticos y buscaba en el diccionario palabras raras que ellos utilizan para que no entendamos. Y yo decía, yo tengo que entenderles, Xavi. Es súper emocionante, Xavi. No me aburre.
22: Ya está.
2: Con ellos experimento todas las emociones que pueda sentir mi cuerpo, Xavi. Miedo, desesperación.
22: Miedo me estás dando.
2: Risas.
22: Miedo me estás dando.
2: Emoción. Lo experimento todo, Xavi, con ellos.
22: Ya está. Ay, de verdad, qué miedo me está dando.
3: ¿Alguien sabe de qué va el programa este nuevo?
2: Macho Alfa. Tengo tres en casa. Ni Omega, ni Alfa. Bastante tengo con buscarme a mí, que todavía no me conozco, Xavi.
22: ¡Ay!
4: ¡Me quema!
22: ¡Madre mía! Voy a seguir. ¡Ay! ¡Te va, María!
18: Un abrazo enorme para Ángel de Córdoba y su mujer. ¡Venga!
22: ¡Besazo
18: vamos.
22: Enorme!
25: Buenos días, cafeteros, cafeteras. Feliz viernes, Xavi. Bueno, primero felicita al Chucha.
22: Sí.
25: Que pase un día genial. Y a disfrutar del finde.
22: ¿Por qué?
25: Y me alegro mucho de que la mujer de Ángel esté mejorcita.
22: Vale.
25: Eso ha sido una alegría, la verdad.
22: Sí.
25: Y a mí series, me gustan mucho las series, las de Netflix y los vídeos musicales. Me encantan. Pero como ayer te quejaste de mi canción,
22: ¡hombre!
25: Pues hoy te dejo a ti a elegir.
22: Ah, ¿ves? Hoy sí.
25: Y se las dedicas tanto a Miguel como a Ángel para su mujer, ¿vale? Venga. Besito, feliz viernes.
22: A ver si aprendes, ¿eh? A ver si aprendes porque menudas canciones que me pides hoy. Es que no sabe, no sabe.
5: Extano. Éxtasis.
22: Pues eso, Lupe, un besazo. A ver, nos vamos con Lale. Hombre, Lale de Barcelona. De buenos días, Xavi. Buenos días, cafeteros, Xavi adictos, cafeteras. De muchas felicidades para Miguel, que lo pase súper bien. Y quiero saludar a Puri, que va de viaje. Hoy la echaré de menos. Que disfrute mucho de su familia. Besitos para todos y para todas. Se pone la canción de Ice MC. No sé si se llama así. Ice MC. ¿No quieres ser Flying Free? A ver, voy a por aquí. ICMC, venga, por apunto.
5: Si la conoces, te gustará.
22: Ya está, que nos venimos arriba. Lales, un besazo. Genial. Venga, nos vamos con Lacri. A ver, Lacri.
6: Buenos días, cafetero, hola. Cafetera. Buenos días, Xavi. He visto que los supositorios van bien.
22: Sí.
6: Porque te encuentro ya la voz y eso se te nota bastante mejor.
22: Estoy mejor.
6: A tu pregunta, yo soy como Cristina. Yo doy cuéntame cómo pasó y esas cosillas. Y bueno, felicita a Miguel.
22: Sí.
6: El belloto aquí en su pueblo. Que espero que pases un cumpleaños por todo lo harto y que lo celebres como se merece.
22: ¡Ole!
6: Bueno, y la canción Fiesta Pagana de Mago de Oz para Belloto.
22: ¿Sí?
6: Y para Carlos por el sustillo que se llevó allá en la siesta. Venga, un besito.
22: Oye, ese vídeo no lo he visto yo, ¿eh? Ese vídeo no lo he visto yo, quiero verlo. Venga, Lacri. Un besazo.
7: Buenos días, cafeteros, cafeteras,
22: cereadictos. ¿Cómo estás?
7: Señor Xavi.
22: Hola.
7: Hola, Belloto. Hija, que tengas un buen día, feliz cumpleaños, feliz fin de semana.
22: Ole.
7: Pásate por la carnicería y te gasta la pasta, que era un tieso. Venga, que tengáis buen día, adiós.
22: ¡Hoy! ¡Hoy lo que le has dicho al Belloto! ¡Hoy, hoy, hoy, hoy! ¡Un abrazo, Tony! ¡Adiós!
8: Buenos días, Xavi. Buenos días, cafetero. Buenos días, cafetera. Buenos días, chaviadictos, trastornadicos. Primer café con Cayetano. Con Xavi.
22: Con Xavi.
8: Recupérate, venga. Suavecito, estos enfermos. Cuidaros todos.
22: Ay.
8: Bueno. Cuidaros todos.
22: Eso.
8: Un abrazo a todos enfermitos.
22: Venga.
8: Cuidaros.
22: Huelga.
8: A la preguntita tuya de hoy, Xavi.
22: Sí.
8: ¿Qué vemos ahora? Ahora no se puede ver nada en la televisión. Antes
22: no.
8: Veíamos Barrio Sésamo, el 1-2-3.
22: ¡Uy, el 1-2-3!
8: Yo veo los documentales de la 2. Cuando me voy a echar un poquito.
22: ¿Te va a echar
8: un reposacabezas?
22: Sí.
8: Bueno, pues sí. Me gustaría felicitar a nuestro gran amigo Miguel Chuches. Sí. Dedicarle la canción de Sonia y Selena a esos trastornadicos de chaviadictos.
22: Sí.
8: Sonia y Selena baila toda la noche.
22: Bueno.
8: Recuperarse todos.
22: No
8: y pasar buen fin de semana. Y me voy este fin de semana a Madrid.
22: ¿Eso?
8: A ver a mis cachorricos.
22: Muy bien, dígame sí.
8: A ver cómo están y a ver qué hacen. Xavi, sí. La puerta.
22: Venga,
8: que ya la cierro yo.
22: Madre mía.
8: A pasar buen fin de semana a todos.
22: Sí. Baila.
8: Disfrutar todo lo que podáis.
22: Baila toda la noche. Venga, la puta.
8: Y feliz fin de semana a todos.
22: Madre mía.
8: Hasta luego, Lucas.
22: Se llama Yo Quiero Bailar. Ay, baila toda la noche. Anda. Bueno.

0: al Belloto, sí, y Chucha con Z. Un feliz cumpleaños, que lo pase muy bien y que ya sabes. Que a mí también me gusta la gominola, ¿eh?
1: ¡Ay, la gominola!
0: ¡Listo! Déjate una cajita de gominolas por donde
1: sí,
0: sea.
1: Hace ver que te caes, sí.
0: Bueno, Xavi, a tu preguntita de hoy sobre la televisión.
1: Sí.
0: Yo no soy mucho de televisión porque me aburre, pero bueno, si alguna vez me pongo a verla.
1: Ya.
0: Me acuerdo. Muy malamente, pero me acuerdo, porque, claro, como yo soy jovenzuelo, me acuerdo que de pequeño me ponía mi madre los dibujos de Mazinger Z.
1: Claro.
0: ¡Qué bonito era! Me encantaban esos dibujos.
1: ¡Ay, qué colores!
0: Luego, pues, claro, no soy de tele, como he dicho antes, pero en la pandemia, con el Netflix, me encantó la serie de Cobra Kai, que va sobre las películas de Karate Kid, que esas sí me gustaban verlas. Y ahora, pues, también me gustaba mucho cuando era medio pequeño, medio grande.
1: ¿Medio viejo?
0: El Goku, Son Goku.
1: Oh.
0: Y ahora, pues, claro, hay veces que me siento un poquito con mi Raulito y ponemos la serie de Goku. Aunque ya van, ya se convierte en super guerreros, guerreros,
1: esos guerreros,
0: ya en la calle de España.
1: Ya.
0: Ok, ya está, eso es lo único así que me suele a mí gustar en la tele.
1: Ya.
0: Y bueno, cuando me siento con mi María Teresa, en la playa en media ese, eso lo tiene ya aburrido mi Teresa. Lo van a gastar un debate.
1: Sí, tú eres más de.
0: Oiga, hasta ahora pues.
1: Tú eres más de Curro Jiménez, seguro.
0: Ah, Xavi, y a ver si saca ya el otro libro, que este ya me lo he leído.
1: ¿Te lo has leído?
0: Ha salido a poco.
1: A ver, cuéntamelo.
0: En esta semana poco tiempo, por suerte, por desgracia, pero bueno.
1: Oye.
0: Ayer terminé ya con él.
1: Hoy.
0: Y tengo intrigas por el otro. A ver cuándo.
1: ¿Qué le estará pasando?
0: Cuando te pone y lo saca.
1: Escucha, hacenme un resumen, venga.
2: Con el mitaño. Me dice que es feliz en la montaña. Que se está convirtiendo.
1: ¡Pobre Miguel!
2: ¿Qué le estará pasando al prove Miguel? Que hace mucho tiempo que no sale. ¿Qué le estará pasando al prove?
3: Buenos días, Xavi. Buenos días, cafeteros, cafeteras. Que tengáis un feliz viernes y un fin de semana estupendo.
1: Igualmente.
3: Bueno, a la cumpleañera o cumpleañero, no sé. Cumpleañero.
1: Cumpleañero.
3: Que pase un gran día y que cumplan mucho más.
1: Tiene gominola.
3: Y sobre la canción, ponme hoy Resistiré, del dúo Dinámico.
1: Vale.
3: Y Xavi, la pregunta que, no sé, me conecta ahora mismo y no sé qué pregunta hay hoy. Bueno, un besazo y buen fin de semana para todos y en especial para ti, Xavi. Venga, hasta luego.
1: Gracias. Y bueno, el programa que me gusta es el que veía Scooby-Doo, que me encantaba. Como tú dices, soy viejuna. Igual que los programas de antes y el 1, 2, 3. Vamos a ver, viejuna no es que lo digas, es que se nota. Se nota. José de Cieza, un besazo.
2: La montaña se encuentra muy feliz.
4: Va, pues dedícale la canción de Sabina, Boys, Boys, Boys, al Chuche. Que si él endulza la vida, Sabina nos endulzó aquí en Nochevieja.
1: ¡Ay, calla, que tengo un trauma con Sabrina! ¡Ay, qué trauma tengo! ¿Y qué pregunta hiciste, Chavito? ¿De qué programa de televisión te gustaba más o te gusta más?
2: Hace mucho tiempo que no sale.
5: Muy buenos días. Bueno, lo primerísimo es felicitar a Chuches.
1: Ahí.
5: Y por favor, ponme la canción de las Chuches y se dedica para él. Feliz, feliz cumpleaños y que cumplas muchos, muchos más. Eso. Y a la pregunta, pues a mí, en mi infancia, juventud, me gustaba mucho un programa que era de Tocata.
1: Tocata,
5: que era música en directo y como el música así y demás. Todos los programas que eran de música en directo eran los que me encantaban.
1: Tocata.
5: Es raro.
1: Me encantaba Tocata, ¿eh? ¡Oy, el Tocata! Me la sé. Tengo por ahí los programas de Tocata, fíjate. ¡Macarrós! ¡Un abrazo!
2: Pasaron un par de horas.
6: Buenos días, Xavi, cafeteros, cafeteras. Hola. Y trastornados, trastornadas de la locura de FM.
1: ¿Está trabajando?
6: Yo me gustan mucho las Chuches, pero blandas.
1: Ah, vale.
6: Xavi, hijo, qué calor hace, ya.
1: Uf.
6: Bueno, hoy sí que llego a que me pida, a que me pongas una canción, ya que ayer te lo agradezco que también me la pusiste. Claro. Y hoy quiero que me la pongas de Alejandro Sanz, la de Fuerza del Corazón. Fuerza. Vale, muchas gracias y besos.
1: Vale, Fuerza del Corazón, Corazón de Alejandro Sanz. ¿Por qué hablas así?

0: frase ha dicho, ¿cómo os tocáis las gominolas en el trabajo, eh?
1: ¡Toma!
0: ¡Madre mía, de verdad,
2: con Coca-Cola! Sí.
3: Esa no tiene que envidiar mucho a la de Boy Boy, ¿eh? Oy. ¡Sabrina!
0: ¡Madre mía, qué pechote! ¡Ay, Carlos! ¡Ay, qué pechote!
4: Hola, guapos y guapas. Hola. ¿Qué tal, Xavi? Hoy estoy por aquí. Hoy no me han mandado ni por Málaga ni por esas zonas intransitables. Qué horroroso moverse con un coche por ahí. Hoy estoy en la zona, os estoy escuchando. Qué alegría, ¿eh? Qué alegría oír a toda la gente activa de toda España con Xavi. Nada, Xavi, que un abrazo muy grande. Creo que estáis hablando de programas, ¿no? Qué programas molan y tal. A mí me gusta el Master Chef. No, yo no veo yo esos programas. Estoy últimamente con series. Tengo como 8 series a trancar del Netflix. Me pasará a todo el mundo. Empiezo a ver un capítulo y al segundo no llego. Oye, un abrazo a todos. Pasad buen fin de semana. Chao, chao.
0: Miguel de Nerja. Pero di la verdad, Miguel. Que ya me dijiste, mira Jorge Javier, lo veo todos los días. Anda, Miguel. Vaya tela. Venga, un abrazo.
5: Muchas gracias a todos por esas felicitaciones. Tengo los mejores como escarpia. ¿Sabes? Gracias. Mi cumpleaños sí es verdad, mañana, pero bueno, cuando hay programas, que se ha dicho, puede currar y hacer mañana un programa para mí, ¿no?
0: Pues
5: a mí que poco te lo cura.
0: Te voy a hacer una especial.
5: Vaya amigo que tengo.
0: Sí, sí.
5: Muchas gracias y intentaré pasármelo bien y esta semana me voy de... ¡Hala, tranquilita, pues!
0: ¡Hala! ¿Vale? ¡Qué suerte, ¿no?
5: Felicito a todos, muchas gracias. Y el programa, pues, me gustaba, es verdad que me ocupo la tele. ¿Por qué? Pues porque tampoco me gusta, pues... De música, me gustaba cuando estaba con la gente, música así.
0: Sí.
5: Yo estaba por la mañana a los concertillos.
0: Sí, sí, sí, sí. Es verdad, ¿eh?
5: No, venga, México.
0: Venga. A mí un abrazo, ¿eh, Miguel? A mí un abrazo. No, que con la barba pinchas, ¿eh? Un abrazo, Miguel.
6: Xavi, yo también soy más de eso, de programas de trabajos manuales.
0: Sí, ¿no?
6: Sí, yo veo la tele y hago los trabajos manuales. Aprendí mucho con Bricomanía.
0: Que sí, Bricomanía. Ya. Aprendiste mucho con Nacho Vidal. Claro.
7: Buenos días, Xavi. Buenos días, cafeteros, cafeteras.
0: ¿Qué tal?
7: Trastornados y trastornadas.
0: ¿Cómo estás?
7: Fauna de locura FM.
0: ¿Carlitos?
7: Bueno, pues lo primero, felicitar a Miguel el Chuches, más conocido como Sweetman, el hombre dulce. Que cumpla muchos más.
0: Eso.
7: Que, a ver, sobre el tema de la televisión, pues uno la ve cuando puede y cuando tiene un ratito.
0: Claro.
7: Y vamos, suelo ver de todo un poco.
0: ¿Ah, sí?
7: Lo que pasa es que preferiblemente lo cambie por la radio.
0: Mejor.
7: Desde que me levanto hasta que me voy a dormir.
0: Hace muy bien.
7: La radio puesta.
0: Muy bien.
7: Voy cambiando. Empiezo por Locura FM y paso por todas las emisoras que ponen música de baile o música electrónica.
0: Toma ya, tío. Qué bien. Ahí dice que sí.
7: Así que si hubiera que votar entre televisión y radio, me quedo con la radio.
0: Ahí, muy bien. Pues yo también, ¿eh?
7: Así que si hoy puede sonar, a ver si puedes poner Enrique Iglesias y súbeme la radio.
0: Venga, va. Carlos de Escalona. A ver si da tiempo, ¿eh? Que hay un montón de WhatsApp y aún... ¡Uy!
8: Javi, ¿no te has dado cuenta? La Lupe estaba en el váter, mi tía. Mandando el audio.
0: No me he dado cuenta. No me he dado cuenta. A ver, Sonia de Priego dice... Buenos días, Xavi, cafeteros y cafeteras. Yo veo poca tele. Cuando no la tienen, las niñas en el clan la pones Santi. Felicidades para Miguel. Xavi, ¿me pones Weekend? Para las mujeres que vamos a guisar los caracoles. Ya vais a guisar los caracoles, ¿eh? Me alegro que la mujer de Ángel esté mejor. Muchas gracias, Sonia. Un besazo. A ver, Ángel de Córdoba.
9: Y una pregunta que te quiero hacer. Aquí por la radio de Xavi In Session.
0: A ver.
9: Por casualidad repartes por el Valle de los Pedroches.
0: ¡Ay!
9: Es que uno de estos días de atrás vi una furgonetita del Chuche por aquí andando.
0: ¿Ah, sí?
9: Así es que no sé si es de tu compañía o es otra que te quiera clonar.
0: Igual que clonar.
9: Muchísimas gracias, os estoy escuchando. Muchísimas gracias de corazón, de verdad.
0: Miguel, Ángel, las gracias a ti. Eres un tío, vamos. A ver, tenemos más WhatsApp por aquí.
1: Buenos días, Xavi. Buenos días, cafetero. Buenos días, Xavi Adicto. Felicidades, Miguel.
0: Eso.
1: Muchas felicidades.

0: puede ser.
1: Eso es, venga.
0: Sí, esa, le va a poner esa.
1: Venga.
0: Y sobre el programa, no tengo ninguno definido porque últimamente no veo la tele. Bueno. Me gustan mucho los documentales.
1: Sí.
0: Y el canal Historia.
1: De las dos, ¿no?
0: El canal Historia,
1: madre
0: sí.
1: Mía.
0: Mejor.
1: Leo.
0: Mira que aparte de ver los documentales, la serie que me he tragado entera todos los capítulos es la de Entre Fantasmas. Hay tantos fantasmas en la vida que te encuentras cada uno.
1: ¡Hoy, Sonia! Por cierto, hay muchos WhatsApp, no sé si va a dar tiempo a ver canciones hoy, ¿eh?
2: ¿Tiene narices que me llame a mi viejuna cuando a ti las fotos te las hacían con cámaras de placas de vidrio? ¿Tiene narices? Venga, Ángel, un pedazo de abrazo que te mandamos desde aquí, que esto ya va tomando forma, que poquito a poco verás cómo empieza a mejorarse la cosa.
1: Ay, sí, ay, di que sí.
2: Ay, qué clase de oyentes tienes, Xavi. Mira, te dice, ponle una canción a Miguel, elígela tú, pero ponla buena. Pero si todas las que pones son buenas de tu época,
1: sí,
2: pero buenas.
1: Son viejunas, son viejunas.
3: ¿Pero qué le pasa, Maravillas? Yo creo que ha quedado trastornada de tanto que dice que
1: no.
3: Politiqueo y que
1: no.
3: Mecanografía de textos de políticos.
1: Maravillas.
3: Le ha quedado ahí una secuela. Pero grande, grande. Maravillas.
1: ¿Cómo ha sonado eso?
3: Cambia.
1: Espera. ¿Cómo ha sonado eso? A ver.
3: Y una secuela. Pero grande, grande. Maravillas. Cambia. Cambia de canal. Centrífuga.
1: ¿Cómo era?
3: No, nada de hacer resúmenes. Aquí spoilers nada.
1: No,
3: que yo aún no lo he leído, ¿vale?
1: Hoy.
3: Venga, ¿cómo lo tengo que hacer con él?
1: Hoy.
3: Digo el libro.
1: Hoy.
3: El libro.
1: Hoy.
3: Entonces,
1: hoy, sí.
3: Hacer el resumen si queréis por privado.
1: No,
3: ¿vale?
1: Venga, vale.
3: No le hagáis
1: te
3: caso
1: lo pasamos,
3: a este trastorno.
1: Te lo
3: que aquí spoileáis
1: en
3: cero coma. Ramonazo.
1: Me queda mucho WhatsApp por poner, pero esta canción se la dedica a la gallina vieja que tiene Mari. Mari es añorés, que tiene una gallina vieja que no la mira ni el gallo.
4: Yo conozco una vecina que ha comprado un...
1: Carlos de Sabadell dice el trauma. Sí, Carlos, sí.
4: Latada.
5: Buenos días, trastornado.
1: Hola.
5: Como yo, como siempre. Oh. Buenos días, trastornado por la mañana.
1: Ay.
5: Cuando nos levantamos.
1: Ay.
5: Madre mía, la que liamos. Bueno, Fresita Chuche, que un abrazo muy grande para su cumpleaños.
1: Ay.
5: Y a la pregunta de hoy, Xavi, pues
1: sí.
5: Mira, yo me acuerdo cuando se puso la televisión en España,
1: sí,
5: que tenía 7 años, y veía los domingos por la tarde, a las 5 de la tarde, veía

0: de aquí. Bueno, pues un abrazo más grande hoy que es viernes y que todo el mundo, pues nada, a pasar feliz semana.
1: Eso, igualmente, bienvenido. La gallina turuleta, para la gallina que es fea, fea de cojones. Ni el gallo la mira.
2: Ay, yo conozco
3: David, que... Hola. Que no te he dicho mi opinión. Yo te digo que yo, para mí la tele, bueno, tengo tele, claro, porque hace un año y medio se me rompió, me tuve que comprar una.
1: Sí.
3: Pero me la compré por mis hijos y mis nietos, porque para cuando vengan, porque yo no la veo. A mí no me da la vida, me faltan horas para escuchar todos los programas que quiero escuchar de la radio.
1: Sí.
3: Y te tengo que decir que a veces, con la tablet estoy escuchando uno, me pongo un auricular en una orejita, y con la otra escucho otro programa y participo en los dos. Pero la tele no me gusta. Antiguamente sí que veía, pues claro, veía La Casa de la Pradera. Cuando estaba en casa con mis padres, La Casa La Pradera, El Locomotoro, El Bonanza, a la Heidi, eso me encantaba, la Heidi, el Marco con el mono encima buscando a su mamá. Pero no, ahora no. ¿Sabes lo último que he visto? ¿Sabes lo que habéis sido? ¡Wow! Eso me encantó. Me lo recomendaron en la pandemia y me encantó. Un cubanito. ¡Oh, qué cubanito! Unas telenovelas. Eso sí que. ¡Buah! Me las tragaba volando. Ese cubanito tiene. ¡Wow! Ahí lo dejo. Bueno, ante todo, le voy a dar las gracias a Carlos Pexi y a Sara de Sabadell porque hicieron posible, pues, que pudiéramos estar allí viendo a Raúl el camionero. Y muchas gracias, Raúl, por decir que venías para Cataluña y poder verte. Fue un momento nada más, la verdad, que fue un momento, pero fue intenso. Total, echar un café, nada más, y cuatro risas y cositas, pero fue muy intenso, la verdad. Fue un placer conocerte, Raúl. Bueno, ha sido el primero que he conocido de Priego de Córdoba en persona, en persona. Eres un afortunado, con los de Sabadell, y faltábamos algunos. Venga, te mando un besito en la frente. Ayer te lo di en la mejilla, y un abrazo, pero muy fuerte, le di un abrazo de esos que hablan. ¿Verdad, Raúl?
1: Sí.
3: Bueno, pues nada, pero...
1: ¿Pero qué?
3: Todo esto que estamos viviendo, lo que vivimos, unos más intensos, otros menos, unos más largos, otros menos, todo esto, yo no puedo dejar de darle las gracias a la magia de la radio. Ante todo, gracias a Xavi. Xavi, gracias. Gracias por existir.
1: Perdona.
3: Gracias por estar ahí, por haber creado esta familia.
1: Perdona.
3: Y ante todo,
1: perdona.
3: Gracias por ser como eres. Sin ti, todo esto no sería posible, Xavi.
1: Yo digo
3: una cosita, que si no existieras, te inventaría. Xavi, te queremos. Aunque no me abras la puerta, es igual. Tú es que no escuchaste el timbre, Xavi. No escuchaste el timbre venía abajo.
1: Que no, pero me
3: tuvieron que llevar para Sabadell otra vez. Con mi pijama y todo que llevaba, Xavi.
1: Que lo escuché.
3: Pero ante todo es igual. Te doy las gracias por estar ahí. Un besazo. En la frente. No me has conocido, que soy Ángeles de Sabadell. Para que sepas mi opinión. Ángeles de Sabadell, para que sepas mi opinión. Por hablar tanto ya me he perdido a Carlos Pexi, ¿ves? Madre mía.
1: ¡Hola!
3: Bueno, Ángel, pues hoy me has dado la alegría del día. Me alegro muchísimo que hayáis podido descansar, que tu querida esposa vaya mejor. Y poquito a poquito llegamos al final. Pronto la disfrutarás estando bien y con salud.
1: ¡Vamos!
3: Un abrazo, Ángel, y muchas gracias por ser como eres. Un abrazo.
1: ¡Cuelga!
3: Un besito en la frente.
1: ¡Cuelga!
3: Para ti, Ángel.
1: Pero cuelga ya, Ángel, ¿eh? ¡Ay! Mira, por aquí me pasa la foto de Eros y Noah y Goku. Ángel de Jin. No es por nada, ¿eh? Pero si me envías una foto de tus perros es para que pueda opinar, ¿no? Qué perros más feos, por Dios.
4: Buen día, Café Turbos.
1: Hola.
4: A ver, un mensaje para el Chuches.
1: Sí.
4: Que me ha llegado un correo de la Universidad de Massachusetts.
1: Sí.
4: Que se está haciendo aquí un uso indebido de la palabra gominola.
1: Sí.
4: Pues está incitando al sexo,
1: no están pagando
4: cosas tan incidentes.
1: No están
4: Entonces,
1: pagando
4: los niños
1: derecho.
4: Ya tienen miedo de consumir gominolas.
1: Hombre, y, ¿qué?
4: Bueno, eso, un toque de alerta.
1: Sí.
4: Para que hagáis uso de la palabra gominola como
1: sí.
4: toca.
1: Hombre.
4: Y nada, eso es. Que vaya todo bien.
1: Eso.
4: Felicidades, Chuches.
1: Adiós.
4: Y al lío, Café Turbos. ¡Vamos!
1: ¡Mario, el biciclista! Puri dice, muchas gracias a Milales. Que yo también la echaré muchísimo de menos. Di la verdad, Puri, dile que no la va a echar de menos. Que te quiero, amiga. Dedicas la canción que te pedí. Y a todos los cafeteros. Venga, va, se la dedico. A ver, Encarni, ¿qué dice?
5: David, Ife, estaba en el váter.
1: ¿Sí? ¿Estaba escondida?
5: Que la he visto yo.
1: Lupe estaba en el baño.
5: Sí, Rosy, estaba en el baño, pero no en el baño dentro, estaba en el baño solo de fumadora, es decir, en la ventana.
1: Ah.
5: Es que la Encarni, mi compi y yo nos vamos allí a veces para mandar los audios. Para que no. Y se nos quedan mirando así que.
1: Pues sí, ahí. Estáis muy trastornados,
5: Besito.
1: Atención. Maravillas.
6: Feliz cumpleaños al Chuches.
1: Uy.
6: Cafeteros,
1: ¿Oye?
6: Cafeteras.
1: ¿Sí?

0: ponle la canción, Xavi, si la conoces, Gominolas. Yo la descubrí gracias a un becario en OA, Edu Junior.
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0: Muy simpática, muy rítmica y muy golosona. ¡Feliz fin de Xaviaditos!
1: Te lo quiero preguntar. ¿Cómo lo conociste?
0: Pero una cosita.
1: ¿Qué?

0: oyentes.
1: ¡Ay! ¡Ay, con la
0: gente! Es el mejor programa para tenerlo de día, de noche y siempre.
1: ¡Cuelga! ¡Cuelga! ¡Cuelga! Madre mía, de verdad, ¿eh? ¡Ay! ¿Esto no es serio?
2: Le va acorde a que sí.
1: Yo sí, le va acorde, dice, le va acorde todo. Tony DJ dice, buenos días, compi. Hombre, Tony, buenos días.
3: Mi programa preferido era uno que se veía codificado. Cuando yo tenía 10 o 12 años,
1: los viernes, ¿no?
3: Había un canal que se veía codificado, pues tenía un programa muy chulo.
1: Sí, los viernes.
3: Se veía como con moscas de pelea.
1: Sí, sí.
3: Con moscas
1: sí.
3: Peleándose.
1: Sí,
3: las ratitas,
1: sí,
3: blanca,
1: sí. Y negra. Sí. Los viernes por la noche, ¿no? Marranote.
4: Bueno, pues a la Ángela lo que le gusta es el 5, sí, sí. A mí le gusta hacer el 5 con Javier y cosas. A mí no la he escuchado a la Ángela, ¿eh? No sé por dónde andará, seguro que está por ahí en la peluquería, poniéndose guapa para el fin de semana, en fin. Vaya tela. Pues nada, un saludo, cafetero, cafetera. En fin, la tele no vale nada, hombre. La
1: no vale
4: tele,
1: nada, tele.
4: Sí, pues tontería y payasama. Y etcétera.
1: No vale nada.
4: Como la radio no hay nada.
1: Es verdad.
4: Venga, ahí saludo.
1: Lo
4: he
1: dicho.
4: Programa,
1: venga, gracias, Juanjo. Juanjo Colmena, el terror de las nenas. Sonia.
5: Ángeles, entonces tú también veías Dala, el Falcon Cree y los ricos también lloran, ¿no?
1: Hoy sí lo veía. Hoy sí lo veía. Qué bueno el vídeo que estoy viendo, ¿eh? Hoy.
6: Escúchame una cosa, dos mastines y un braco alemán son feos.
1: Sí.
6: Tío, viejuno.
1: Son feos.
6: Tú sí que eres feo, colega.
1: Que son feos.
6: Tú sí que eres feo si son unos cachorros.
1: No, unos cachorros. No,
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1: Mira. ¿Ese es la última foto? Eso parece la Leticia Sabaté cantando el salchipapa. ¡Anda,
7: que ha sonado el timbre en la radio y he ido a abrir la puerta creyendo que me habían llamado aquí. El otro día me pasó lo mismo. Ya, voy a estar.
1: Ya estamos.
7: Bueno, ya.
1: ¡Abre!
7: Hasta luego.
1: José, que el cartero llama dos veces. A ver, dice, gracias, resultado por ponerme en marcha rápida. Ya, no quieres dormirte. Hombre, claro, es que con esos audios, Ángeles. Hoy con esos audios. De luego, de verdad, no va a dar tiempo a poner nada.
8: Ay, por favor, no me pongas ese café con leche de máquina.

que ya estoy preparándolo todo, ¿eh? ¡Hala, venga, Lorena de Sabadell! Pero pues ya se ha enviado un audio, Lorena. Me pones ahí la Biblia, madre mía. De hola, hola, de buenos días a todos. Por fin viernes, hoy no tengo mucho tiempo para hablar, pero quiero dedicar una canción a todos los chaviaditos y en especial a Sara de Sabadell. De la que tú quieras, pero elige con amor, jajaja. Te de paso felicitar a Miguel. Un saludito a todos y buen fin de semana. Bueno, Lore, Lore, Lore, Macu, Macu. Ahora, despacito, Lore, no corras, que tu dan no es muy bueno correr.

0: Ay, madre mía, que yo me acuerdo del Falcon 3.
1: ¿El Falcon?
0: Eso significa que es una vieja con nudo, ¿no?
1: Sí, es vieja, vieja. ¡Ay!
0: Buenos días, Sammy.
1: ¡Pero vieja, vieja! ¡Fefi! Bueno, señora Fefi, usted veía Falcon 3, ¿no?

0: vamos a empezar ya, que si no, no me da tiempo a poner ninguna canción. Mira, Cristina nos pide una canción de Cyndi Lauper, una canción de la película de los Goonies. Dice que es la típica película que deberíamos ver por lo menos 100 veces en nuestra vida. Y más, y más, y más. Lorena dice, estoy del trabajo. Ya estamos hackeándonos, ¿eh?
1: Sí, sí que veía todos esos programas porque mi madre y mi padre ponían la tele, claro. Pero siempre decían que yo me ponía de espalda a la tele para hablar con mis hermanos. Y cuando daban los anuncios es cuando yo veía la tele. Madre mía. Es que mira, sabes que de pequeña ya no me gustaba mucho la tele. Me gusta la radio. Oh. La radio tiene magia.
0: ¡Ay, la madre!

0: Sonia y la de V, la de ella que se comían los ratones a docena.
1: Las lagartas que se comían los ratones. Venga, vamos a escuchar la canción, anda.

0: Sonia dice, sí, sí, la de V. Hoy la de V, esa, hoy. Hoy la de V. Bueno, Sarabel desde Zaragoza nos pide canción, se llama Heaven, de DJ Sammy. Pues ahí la tienes, Sarabel de Zaragoza. Tanto Sarabel, Zaragoza, Sarabel. Y luego nos pide esto. ¡Ay! Hacer un cafecito,
1: sí. Me apetece.
2: Voy a tomar un cafecito.
0: Me voy con Manoleta a tomar un cafecito.

serie también la veía yo. Regreso al futuro, loca que me policías, farmacia de guardia, embrujada. De antes sí que volaba la tele, ahora es que no me da tiempo. Chavito, un saludo. ¿Cómo te va a dar tiempo? Si a tu edad

0: cuida, el único que me cuida es Tony. Tony DJ dice, toma café. Hombre, tomaría café contigo, Tony. Ahora mismo voy para allá y... Vamos. Nos vamos con Hugo. Hugo desde Valladolid nos pidió la canción de Camela, Tu Mirada.
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2: Bueno, pero acaban, ¿esto qué es? ¿Pero esto qué es?
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0: me miras.
1: Pasa.

0: Dilo, dilo con calma.
1: Está chula, ¿eh?
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1: ¿Esto qué es el aperitivo de la última? ¿Nos vamos? No, Raúl, el camionero. No, no, no, no, no. Que va, que va. Yo, pero voy en el bus, Sonia, ¿tú trabajas?
2: Estoy pensando.
1: Bueno, bueno. A ver, Mar dice, yo trabajo. Sí, claro, claro. Luke, el fontanero, dice, yo también trabajo, sí, ¿no? Claro, claro. Y Sonia dice, aprovecha que para escribir que va en el bus. Ya, ya, ya. Ahora trabajáis todos.
3: Sí, sí, sí, sí.
1: Ya está, ya está, ya está, ya está, que si no...
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1: Os venís arriba y no puede ser esto. Por favor, hermanos, portaros bien.
5: Hermanos, acercaos. Que hoy no venimos solo a beber.
1: No, no, no, no, no, no.
5: Venimos a confesar.
1: El fontanero dice felicidades al Chuche.
5: Realmente deseamos.
1: Gracias, fontanero. Fontanero, fontanero. Ana de Sabadell dice, yo así trabajo. Dice, yo sí trabajo.
5: Amén.
1: Ahí, ahí, con su vehículo oficial.
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1: Mira, Raúl me manda la foto pelando un plátano. Eso es vicio.

0: dice, no dejamos atrás los dibujos de David el Gnomo.
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0: Eso de trabajar, ¿qué es? ¡Rosy!
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0: Pon esta canción de Lola, la ha pedido Lola, me ha pedido canción chula, pues te pongo esta, Lola.
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0: café con leche Caparrós.
1: Prueba. Es cuando alguien pide. ¡Descafeinado!
0: María José dice: también trabajo, tengo dos manos, una en la fregona y otra en, en el móvil.
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0: Mira, maravilla, está contenta, ¿eh? Esta canción.

0: y dice, yo sí trabajo. Espera, pero dice, yo sí trabajo. Dice, ya viste los callos de las manos.
1: No sea.
0: No saques el tema, Lacri. Que no saques el tema. Te lo recomiendo.
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0: Lo escuché en bucle. ¡Hombre, caparrón! Ahí

0: que seguimos. Uri, te ponemos un cachito de Fangoria. Especular. Especular no. Especular. Espectacular. Estoy pensando ya en tomar un café. Ahora venga, que la dejo y nos vamos con ella, ¿eh? Uri, un besazo.
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0: Son las 10.
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9: Hola, muy buenos días de nuevo. Tiempo para la información aquí en la sintonía de Onda Cieza, con el cielo poco nuboso. La consejera de Agua, Agricultura, Energía y Pesca informaba al Consejo de Gobierno de la tramitación de las nuevas líneas de ayuda al líder destinadas a proyectos de desarrollo rural en el marco del Plan Estratégico de la Política Agraria Común, PAC 2023-2027. Las convocatorias contarán con una ayuda total de 8,1 millones de euros distribuidos entre tres anualidades desde 2027 a 2029. Tal y como anunciaba el secretario del Colegio Antonio Buitrago durante el concierto homenaje a Francisco López, celebrado hace unos días en el Auditorio Gabriel Celaya, el centro educativo donde el músico ciezano desarrolló su carrera como maestro decidió que el aula de música lleve su nombre. El aula de música del Colegio Antonio Buitrago desde ahora llevará el nombre de Francisco López Herrera. El Gobierno regional promueve una guía de buenas prácticas y un Foro Nacional de Sostenibilidad Social Turística. La concejala de Turismo del Ayuntamiento de Cieza, María Turpín, asistía a ese acto de presentación de la campaña Este viaje lo hacemos juntos para promover la convivencia responsable y sostenible entre turistas y locales. Y la asociación El Tío Pajero arrancaba esta semana su ruta por los colegios del municipio de Abarán con el llamado Juego de los Gigantes, un tablero de 5x5 metros inspirado en el clásico Juego de la Oca, pero con un sello completamente abaranero, imágenes de los gigantes y cabezudos de la localidad, rincones del pueblo y guiños a su historia. El Plan Exe de Cultura incorpora esta semana las muestras de Juan Martínez Gallego en Ojos y de Aarón Izquierdo en Blanca. Y en deportes, la jugadora de fútbol sala Carolina Molina de Abarán, y con una destacada trayectoria en este deporte, está a punto de escribir una nueva página dorada en su carrera. Tras 5 años vuelve a clasificarse para las semifinales de la quinta Copa Federación con el Cieza Fútbol Sala, un hito que ella misma ha querido compartir con los aficionados. Y la cita es hoy viernes 22 de mayo para el Cieza Fútbol Sala de femenino, que disputará a las 10:45 de la noche en el pabellón Gabriel Pérez de Roldán semifinal frente al PR7 Murcia Fútbol Sala. Seguimos aquí en la sintonía de Onda Cieza. Continúa la programación habitual en el 106.6 de la FM. Regresamos de nuevo con más noticias en una hora aproximadamente.
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10: Muy buenos días, ¿qué tal? ¿Cómo estamos? Ay, ay, ay, ay, esto de cambiar de técnico no puede ser. Bueno, pues que ya es viernes, qué alegría más grande. Viernes 22 de mayo de 2026. Y a tu lado hoy, ya sabes, arrancamos como viernes que es, con buen rollo. Francisco Luena Semitiel nos acompaña, igual que también nos acompañará un poquito después una de las profesionales del Centro de Desarrollo Infantil y Atención Temprana. ¿Qué tema nos traerá hoy en torno a la crianza de los peques, de nuestros peques? Bueno, pues no te lo pierdas porque seguro que es muy interesante una vez más. 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Y la música, la información, esos ingredientes que hacen de Onda Cieza tu radio. Tú eliges. Gracias por elegirnos a nosotros, a Onda Cieza. Muy buenos días.

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Bueno, pues vamos a repasar la prensa regional y comenzamos con la portada del diario La Opinión de Murcia. El Supremo acerca el final del trasvase Tajo Segura. El tribunal rechaza íntegramente el recurso de los regantes y consolida la prioridad ambiental del Tajo. La sentencia estima el aumento de los caudales ecológicos, un hachazo de 100 hectómetros cúbicos al año. El SCRAT, el Sindicato Central de Regantes del Acueducto Tajo Segura, acepta la resolución, pero declara la guerra política. El sindicato señala las promesas incumplidas del gobierno central. Fotografía de portada para Samuel Baisauli, mostrando el bastón de mando durante la jura de su cargo como rector de la Universidad de Murcia, de la UMU. Un rector conectado es el titular. Samuel Baisauli asume el relevo de José Luján como máximo representante de la UMU e insiste en su modelo de universidad inteligente. Los centros de salud de Alhama, Santomera y Yecla Este ganan espacio y un hijo de Ballesta preside la investidura de Rebeca Pérez. Además, nos habla de la Feria de Septiembre en Murcia. Morante, Ureña y Roca Rey no faltarán a su cita con Murcia. Y por último, estrenos Star Wars, regresa a los cines 7 años después con Mando y Grogu. Y así viene hoy la portada del diario La Verdad. El juez atribuye 5 delitos al cirujano y al comercial de la trama de las prótesis del Servicio Murciano de Salud. El médico y el vendedor quedan libres con cargos, pero sin pasaporte y el deber de ir cada 15 días al juzgado. Lucas pide a Miras dejar de presionar para tapar el caso y el ejecutivo insiste en que no hay riesgo para la salud. Fotografía de portada precisamente para el médico y el comercial durante su traslado desde los calabozos de la Jefatura Superior de Policía de Murcia a los juzgados. El Supremo rechaza el recurso de los regantes contra el plan del Tajo. El Alto Tribunal avala la regulación de los cuestionados caudales ecológicos y deja vía libre para el recorte del trasvase. Baisauli reclama una financiación adecuada para la UMU. La audiencia bloquea todas las cuentas de Zapatero y las que comparte con sus hijas. La decisión trata de impedir que el dinero pueda moverse a otros bancos, diluirse entre sociedades o quedar opacados. Y la policía tendrá en Centro Fama cámaras para vigilar a los gorrillas. Además, nos habla del Festival Mudanzas. Una decena de seductoras propuestas en plazas emblemáticas de Cartagena. Y por último, temporada irregular. El Real Murcia es el cuarto peor equipo local y el quinto mejor visitante de su grupo.

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7: Bueno, ¿qué tiempo vamos a tener hoy en Cieza? Uy, pues según la Agencia Estatal de Meteorología, el cielo va a estar mayormente despejado con algunas nubes de tipo medio, aunque a partir de media tarde se despejará por completo y lucirá el sol. El viento del sureste moderado para quedar en calma también a media tarde. Y en cuanto a las temperaturas, sin cambios respecto a ayer y respecto a mañana. Parece que todo va a ir en la misma línea, mínimo hasta el domingo. Probabilidades de lluvia nulas y, como decía, temperaturas que de hoy hasta el domingo la EMET pronostica con una máxima de 31 grados en los tres días. 13 grados de temperatura mínima, 14 el lunes de mínima. Y a partir de ahí, bueno, puede ser que el jueves suban tanto la mínima como la máxima. Máximas, pues lunes 33, martes 32, miércoles 34, jueves incluso se arriesga la EMET a pronosticar 36 grados. Esto ya parece que pica un poquito. Y atención, porque hay que tener presente que también el índice máximo de radiación ultravioleta ha subido mucho y durante estos días se sitúa en torno al 8, a nivel 8. Bueno, hay que protegerse, mucha protección en cuanto al sol. Y ahora mismo tenemos 20 grados centígrados. Bueno, Celsius, pero en fin, vamos a dejarlo ahí. Que estamos a 22 de mayo y se conmemora Santa Rita. Los funcionarios, el Ayuntamiento de Cieza está con la persiana bajada, porque es festivo, bueno, es la patrona. Más cosas, pues que yo le voy a enviar un beso muy fuerte a Esperanza Bermejo Ortiz, que hoy cumple años. Un besazo fuerte, que bueno, pues ya veremos, esa veterana del Sillas a Básquet. En fin, ahí está. Besitos también para mi amiga Mari Martínez, que no veo hace mucho, y Encana Martínez Pérez, muchísimas felicidades. También un beso muy fuerte para Rocío Bermejo Montalbán, que cumple años también, la mami de Cintia y de Ángel. Muchísimas felicidades, Rocío. Y besitos para una pareja. ¿Cuántos son ya? ¿21? ¿Son 21? ¡Madre mía! Bueno, si no me equivoco, sí. María y Adrián Molina López, que son los sobrinos y ahijada, ¿no?, de nuestra compañera y nuestro compañero jefe, compañero barra jefe, los sobrinos de Elvira López, cumplen años hoy. ¡Hala! Guapísimos, fantásticos. Y un besazo muy fuerte. Que tengáis un día extraordinario, pareja. ¿Más besos? Pues sí, pues por ejemplo para Angelita Marín García. Hoy no, hoy no. La semana que viene, el próximo domingo. Cumpleaños también Dori Morata Martínez. Muchísimas felicidades. Y bueno, pues nuestro campeonísimo Ángel Turpin Avellán. Sí, sí. Que ya son 19, si no me equivoco. Un besazo muy fuerte para él también. Karateka, futuro médico, vamos, una caña. Y si no me equivoco, son ya 3 añitos los que cumple Alberto. Alberto Herrera Sastre, ¿eh? Sí, sí, el nieto de nuestros... De mi amiga Lady Mame, de Cristóbal. Muchísimas felicidades. Bueno... Y tú celebras hoy, mañana, pasado tu... Oye, que se me olvidaba, María, nuestra sexóloga de cabecera, cumpleaños también el domingo, María Guirao Carrillo, un besazo fuerte, fuerte. Bueno, y digo, que tú cumples hoy, mañana, o pasado años, es tu onomástica, es tu aniversario, sí, pues desde Onda Cieza, muchísimas felicidades.

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0: suavidad, eso sí, comenzamos hoy. Eso sí digo, espero que además sea con buen rollo. Francisco Luna Semitiel, Paco, buenos días, bienvenido.
1: Buenos días, bien allá.
0: ¿Cómo estás?
1: Bien, de viernes.
0: Sí, claro.
1: Sí, viernes
0: si siempre
1: caluroso.
0: Me dices lo mismo, ¿eh?
1: Siempre vengo los viernes.
0: Claro.
1: Cuando venga un jueves, te diré que de jueves.
0: Sí, bien.
1: Pero por ahora es
0: bien,
1: un viernes.
0: Bien.
1: Bien.
0: Claro, es que los viernes y el buen rollo se llevan bien.
1: Sí,
0: ¿no?
1: Sí.
0: Sí.
1: Hablar de nuestro protagonista de hoy es hablar de la historia de un grupo mítico del pop en los 80 en nuestro país. 4 décadas subido a un escenario, 3 de ellas ya en solitario. Líder durante una década de Héroes del Silencio, hoy en Con Buen Rollo, Enrique Bunbury y su último trabajo titulado De un siglo anterior. Nuestra
0: Vaya.
1: Primera canción es también el primer sencillo presentación del disco. Suena ya La Voz.

0: Era la voz.
1: Era Enrique Bunbury. Como decíamos al comienzo, la carrera musical de Bunbury no se puede entender sin Héroes del Silencio, banda surgida en Zaragoza a comienzos de los 80, primero como Zumo de Vidrio y fundada por los hermanos Pedro y Juan Valdivia, junto a un primo de estos. Tras abandonar este último la formación, conocen a Enrique Ortiz Landázuri y adelante Enrique Bunbury, que tocaba el bajo y cantaba en la banda Proceso Entrópico. De ahí a Héroes del Silencio, nombre surgido por casualidad

0: pies al sol. En fin.
1: Con Héroes publicó un EP, 7 álbumes de estudio y una quincena de recopilatorios entre 1987 y 2021. Que la banda se separaría en 1996, publicarían hasta 5 discos firmados con anterioridad con la discográfica y un reencuentro final en 2007 con una gira algo caótica, pero enormemente lucrativa. Tercera canción de nuestro disco protagonista de hoy, así suena la canción que da nombre al álbum. Esto es De un siglo anterior.
0: Vaya.

0: Bueno, pues ahí estaba de un siglo anterior dando título al último álbum, al reciente álbum de
1: Enrique Bunbury. 15 son los discos publicados hasta llegar a este último por Bunbury como solista. La trayectoria como solista del cantante, a diferencia de Héroes del Silencio, ha sido muy diferente en cuanto a sonido musical, manteniendo la esencia del rock, llegando a experimentar con varios ritmos, como la música electrónica o la música árabe, en los primeros tiempos, pasando por la música de cabaret, la rancheras, el blues, el flamenco y los tangos, hasta referenciar géneros como la salsa, las milongas, los boleros y las cumbias.
0: Vaya.
1: Es el momento de escuchar otro de los temas que configuran este último trabajo de Aragonés. Así suena La Cima.

0: Bueno,
1: continuamos bueno. en este disco
0: sí.
1: de un siglo anterior de Enrique Bunbury. De un siglo anterior es anunciado como la celebración del paso del tiempo, mirando al futuro con entusiasmo y capacidad de sorpresa, producido junto a Ramón García. Entraron en el estudio en febrero de 2025 en el Desierto de los Leones en México, con músicos latinoamericanos y españoles. En agosto regresaron al mismo estudio para concluir las mezclas, y en Los Ángeles Tom Baker se encargó de la masterización. Sin concierto confirmado en nuestra región, la posibilidad más cercana hasta el momento de ver a Enrique Bunbury en concierto es Valencia, donde actuará en diciembre en el Rock Arena de la capital del Turia. Cerramos este repaso a De un siglo anterior y lo hacemos con La próxima vez no habrá próxima vez.
0: Vaya.

0: Pues la próxima vez.
1: No habrá próxima vez. Digo. Con el arcén entramos de lleno en nuestra. A nuestro apartado de sugerencias, dedicado, como siempre, a los estrenos de cine y los libros. La Bestia, Tres Mujeres, Las Catadoras de Hitler y El Pasajero Nocturno son algunos de los estrenos de esta semana en pantalla grande. El periódico de la democracia, de Javier Cercas, editado por Random House, es nuestro libro sugerido de hoy.
0: Bueno, pues hasta aquí llegamos con buen rollo. Enrique Bumburi, su nuevo trabajo, ese... de un siglo anterior. Uh-huh. Pues Paco, que te voy a decir que muchísimas gracias.
1: Nada, volvemos. Si
0: oye, vienes sí, para cerrar mayo.
1: Sí. Bien. Venga, vamos a ello.
0: Pues el próximo viernes te espero.
1: Hasta el viernes.
0: Hasta entonces, feliz semana.

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10: Son las 11.
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16: Hola, muy buenos días. De nuevo tiempo para la información aquí en la sintonía de Onda Cieza, con una temperatura en torno a los 24 grados, el cielo poco nuboso o despejado. La consejera de Agua, Agricultura, Ganadería y Pesca informaba ayer al Consejo de Gobierno de la tramitación de las nuevas líneas de ayudas LEADER destinadas a proyectos de desarrollo rural en el marco del Plan Estratégico de la Política Agraria Común, PAC 2023-2027. La convocatoria cuenta con una ayuda total de 8,1 millones de euros distribuidos entre tres anualidades desde 2027 a 2029. El Gobierno regional promueve una guía de buenas prácticas y un foro nacional de sostenibilidad social turística. La concejala de Turismo del Ayuntamiento de Cieza, María Turpín, asistía al acto de presentación de esa campaña Este Viaje Lo Hacemos Juntos, para promover la convivencia responsable y sostenible entre turistas y locales. Recuerden que hoy el Ayuntamiento de Cieza cierra sus instalaciones por ser el día de la festividad de su patrona Santa Rita de Casia. Los funcionarios municipales y, por tanto, las dependencias administrativas del Ayuntamiento están cerradas durante toda la jornada. Ayer tarde tuvo lugar la inauguración de la jornada de Benever Surrender en la Biblioteca Municipal Padre Salmerón de Cieza, con la participación de la coordinadora de este proyecto. Fue en Santavides, el concejal de Deportes, Cristo Manuel Lucas, y también el concejal de Sanidad del Ayuntamiento de Cieza. Tal y como anunciaba el secretario del Colegio Antonio Buitrago durante el concierto homenaje a Francisco López celebrado hace unos días en el Auditorio Gabriel Celaya, el centro educativo donde el músico cieza desarrolló su carrera como maestro decidía que el aula de música lleve su nombre. A partir de ahora, el aula de música del Colegio Antonio Buitrago lleva el nombre de Francisco López Herrera. Memorable en Murcia Rural rinde homenaje a la cultura del Esparto con Pedro Motos y Fernando Valcárcel en el Museo del Esparto de Cieza hoy viernes a las 7 de la tarde en las instalaciones del Club Atalaya Ateneo de la Villa de Cieza. También hoy la inauguración de la exposición Consumo Atunés en la Casa Museo de la Semana Santa de Cieza a partir de las 9 menos cuarto de la noche. El diputado del Partido Popular en la región, Jesús Cano, dice que el nuevo recorte al trasvase de 105 hectómetros cúbicos responde únicamente a una decisión política, sectaria y sibilina de Pedro Sánchez. La plataforma de escuelas infantiles 03 de la región de Murcia también acudirá mañana sábado a la manifestación en Madrid. Todas las comunidades españolas formarán la Marea Amarilla Estatal por primera vez y Comisiones Obreras Región de Murcia invita a participar, anima a participar en esa movilización de mañana sábado en Madrid tras el amplio seguimiento de la huelga del 7 de mayo en la educación infantil 0 a 3. El plan EXE de Cultura incorpora esta semana las muestras de Juan Martínez Gallego en Ojos y de Aarón Izquierdo en Blanca, que se inauguran hoy viernes en estos dos municipios. En deportes, la jugadora del fútbol sala de Abarán, Carolina Molina Hortelano, puede hacer historia con el Cieza Fútbol Sala en la Copa Federación, y también conoceremos los resultados del pasado fin de semana del Cieza Fútbol Sala, donde destaca que el equipo benjamina inició la Copa con victoria al Pozo en su casa. 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Regresamos de nuevo con más noticias a las 2 de la tarde.

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0: Pues aquí estamos masticando, vaya que sí. 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Y ahora iremos hablando de otras cosas ricas. Que no solo de pan vive el hombre, ni la mujer tampoco. 968-45-4413, teléfono de Onda Cieza. Jugamos con Panadería Hijo de Joaquín y aquí tenemos ya la primera llamada. Vamos a ver de quién se trata. Muy buenos días.
1: Buenos días.
0: ¿Con quién hablo?
1: Encarna Pérez.
0: ¿Cómo estamos, Encarna?
1: Bien.
0: Me alegro. ¿Preparada para llevarte un número?
1: Vamos a ver si no me toca la canción.
0: Bueno, pues a ver, primero elige.
1: Bueno, mejor es el 1.
0: El 1. Bueno, pues dice así esta cuestión. Si hablamos de Panadería Hijo de Joaquín, hablamos también de productos artesanos...
1: ¿De productos artesanos
0: qué? ¿La qué?
1: Me has pillado.
0: Ay, que lo digo yo muchas veces.
1: La empanadilla.
0: A veces tenemos unas empanadillas suaves, ¿eh?
1: ¿Empanadilla de seso?
0: ¿La qué?
1: ¿Para los catalanes de seso? Coña.
0: Bueno, me parece que te has ido.
1: Sí.
0: Ay, qué penita. Bueno, Encarna, ya el lunes será, ¿vale?
1: Vale.
0: Un saludo, buen día. Hasta luego. Ay, ay, ay. Algunas veces es que nos liamos la cabeza, ¿eh? Mucho más sencillo. Y lo decimos muy a menudo, ¿eh? Lo digo yo muy a menudo, pero que muy a menudo. Productos artesanos. Ahora ya no lo voy a decir, luego lo diré. Buenos días.
2: Hola, buenos días.
0: Hola, hola, ¿con quién hablo?
2: Con la terremoto.
0: Dicen que el que
2: hoy
0: los. ¡Ay, qué bien! Bueno, me tienes que decir tu nombre, que no lo diga yo todo. ¡Hala! Bueno, José Milanés García has dicho, ¿no?
2: Sí.
0: Bien, qué buen oído tengo. En fin. José, pues a ver si eliges bien, venga.
2: De acuerdo, vamos a seguir.
0: El 2. Pues a ver si es verdad. Porque dice esta cuestión. ¿Cómo continúa esta canción? Escucha.
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2: estaba dentro de un beso.
0: ¿Cómo? Bueno, lo demás no te hemos escuchado muy bien, no se te ha entendido muy bien, pero al principio sí.
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0: la salvación estaba dentro de un beso. Madre mía, no sé cuántos te voy a dar a ti, José, porque ya estaba yo cansada. De hoy esta cuestión, claro que sí. Oye, el número 9, ¿vale?
2: Vale, muchas gracias.
0: A ti, buen día y mucha suerte. Hasta luego. Gracias. Qué bien, qué alegría. La salvación estaba dentro de un beso. Si es que lo que no cura un beso, de verdad. Ay. Fíjate qué cosas más bonitas. Bueno, pues venga, que aquí tenemos la segunda llamada. Estamos con Panadería Hijo de Joaquín. 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Bueno, que se nos hace la boca agua. ¡Buenos días!
4: Buenos días.
0: ¿Con quién hablo?
3: con Paquirría.
0: Aquí, ¿qué haces aquí tú en viernes? ¿Esto
3: yo qué sé,
0: es?
3: Yo qué sé.
0: Esto no puede ser.
3: Si me pone en suspenso todos los días, hago la pregunta y todos los días me pone en suspenso.
0: Sí.
3: Sí.
0: Yo hoy quiero aprobarte.
3: Bueno, yo creo que voy a aprobar, pero bueno, no lo sé. Ya veremos si me toca.
0: Bueno, pues prueba a aprobar. A ver, elige.
3: Venga, dame el 4.
0: Te doy el 4. Pues me tienes que decir al menos 3 dulces de confitería que nos ofrece Panadería Hijo de Joaquín. ¡Hala!
3: Esto es mi perdición, esto es mi perdición.
0: Ay, no.
3: Las mil hojas,
0: sí.
3: Para los catalanes.
0: Sí, sí.
3: Los borrachos esos, como se dice.
0: Sí, bueno, de esos hay unos cuantos, sí.
3: Riñones.
0: Vaya, vaya.
3: Y si sigo madre diciéndote, mía, me llevo a la tienda.
0: No hace falta, si es que... Ya me has hecho bastante la boca. Pues mira, como te llevo toda la semana suspendiendo, ahora te voy a poner un sobresaliente, ¿vale?
3: Muy bien.
0: El número 10 para ti.
3: Un beso y fin de semana para Lira, para ti, para todas.
0: Otro para ti, gracias, igualmente.
3: Hasta luego.
0: Madre mía, bueno, pues hasta aquí llegamos por hoy. No. Es que estoy avisando que nos despedimos para que no nos falte la última llamada, la cuarta y última, porque luego dices, ay, ay, ay. Venga, marca 968-454-413, teléfono de Onda Cieza, jugamos. Y ya sabes, tu misión, pues conseguir ese número que estás. Estamos a punto de despedirnos, así es que ponte las pilas ya, porque si no, no llegamos. Bueno, de verdad, es que están durmiendo. ¡Ay, qué sueño, madre mía! Bueno, no voy a decir más. 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Empieza para que, vamos, siempre tengas uno a tu entera disposición. Vamos con esa cuarta y última llamada. Buenos días.
4: Buenos días.
0: ¿Con quién hablo?
4: Juan Ortiz.
0: Juan, ¿qué tal? ¿Cómo estás?
4: Vale, muy bien, sentadito descansando.
0: Qué bien, bueno, pues sí, estupendo.
4: Es que el día tiene todo su parte para hacer las cosas.
0: Claro, claro. Ahora como tienes 8 horas más al día, pues ya está.
4: Sí.
0: Juan, me queda el número 3 solo.
4: Dámelo.
0: Y solo te admito una respuesta.
4: Vale.
0: Así es que vamos allá. Dice así. Vence al tigre y al león. Vence al toro embravecido. Vence a señores y reyes que a sus pies caen rendidos. ¿Qué es?
4: Sí. El sueño. ¿Puede ser?
0: Puede ser, no, es el sueño. Es el sueño. Es el sueño. ¿Quién se resiste? Es que puede con todo.
4: Es verdad, con todo. Con todo y con todos.
0: Madre mía, con todo y con todos. Bueno, pues Juan, que el número 11 para ti.
4: Vale.
0: Te deseo mucha suerte y vamos a hacer el sorteo ya mismo. ¿Vale?
4: Venga,
0: el 11
4: para mí.
0: Hasta luego. Un saludo, vale. Hasta luego. Bueno, hablamos de la terremoto, pues otra terremoto, es que estamos rodeados de terremotos, madre mía. Aquí tenemos esos 11 números que hemos dado esta semana, que entre la canción menos y el menos malo, y las dos cosas. Nada, bueno. Pues ala, tú dirás, ahí está, atención, yo no sé yo hacerlo, pero bueno, cuéntame. El número 6, ¿dónde estamos? 6 miércoles, Maravillas García Ríos. Maravillas, si no me equivoco, es la madre de la terremoto, ¿no? 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Y nosotros volvemos el lunes, sí, hablaremos de precio, hablaremos de calidad, de variedad, de precio, hablaremos de Panadería Hijo de Joaquín. Hasta el lunes.
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Bueno, pues causas ajenas a su voluntad y a la nuestra van a impedir que nos acompañe pues esa profesional del Centro de Desarrollo Infantil y Atención Temprana. Que esto pasa pronto. Enseguida tenemos de nuevo esos consejos en próximas semanas. ¿De acuerdo? Ahora continuamos. Estamos en Onda Cieza. Es viernes. ¿Qué más puedes pedir? Alegría. Pues eso es lo que tenemos aquí para ti. Alegría y también música.

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1: Son las 12.
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pues casi que no me acordaba ya que es viernes, ¿eh? Sí, me voy de finde y te deseo que tengas un día espectacular. Feliz día de Santa Rita, feliz fin de semana y no te olvides que tenemos una cita a tu lado el próximo lunes, ¿ya? El último lunes de mayo, madre mía, ya empezamos la semana que viene. Todos son últimos días de mayo, lunes, martes, los 7 días. Y ahora el mensajero con Elvira López, claro, como siempre, disfrútalo, por favor, sé muy feliz. Ah, y anda, no me faltes el lunes. Hasta entonces.

0: fiesta el qué?
1: Que pongas onda fiesta, que la Elvira nos está esperando.
0: Madre mía, ¿qué le decimos ahora?
1: Pues yo qué sé, dedicamos una canción o algo, como dice mi madre.

0: sea, los audios llegan con mucha energía.
1: Buenos días, mensajero. Buenos días, Elvira, DJ, Currete el Campo, gente de la exterior, de los interiores, el llanero solitario. Buenos días, otra vez. Hoy es viernes, el cuerpo lo sabe, estoy feliz. Bueno, ponme una de Bon Jovi, ¿sale?
0: ¿Tu hogar?
1: Te digo a todos los Currete el Campo y a todos los oyentes de Radio Cienza. Así, todo el mundo es servido.
0: Claro.
1: Bueno, señores, lo dicho, el llanero solitario. Cuando haga calor, para la casa, hasta el lunes.
0: Define calor, llanero, porque me veo que algunos se están montando allá en el coche. Ay, que me he quedado corto con eso de la energía del viernes. Contagiosa.
1: Eso es así, Elvira.

creo que esta canción, o esta versión, mejor dicho, no va mucho con la energía de nuestro llanero, ni con la nuestra, vamos.

cuatro y media, el que quiera. Voy a invitar una cervecita con gamba y vino y un pisquilabi para todo del grupo. El que quiera que se pase por el cura. ¿Vale? No sé si habrá escuchado porque aquí la cobertura es mala. Venga, señores.

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2: Hemos hablado de qué tendrán los viernes, pero otra cosa, ¿qué tendrá el amor, oye? Porque mira, nuestro paisano, desde que tiene conexión directa con Villena, le salen solo los pareados.

0: mandar un guasilla, que si no, después se va. ¿Cómo no? Primero se lo voy a mandar a mi tarella. La canción que voy a poner hoy es para mí y para ella. Hola, yo. Me ha salido impecable. Después, como no, Pisana, buenos días. Ay, Pisana.
1: Buenos días.
0: A la Lisa. A la deseada. A la Gema. A Chapao, Chapao. A mi gitano Nelson, que se llama Juan, se llama Nelson. Se cambia el nombre porque la mujer le pega. A mi hermano Pepito, Pepito. ¡Qué eres bueno, hermano! Esa. A Juan Perdigón, A Raputín. Cómo no, a mi amigo Gucci, Gucci. Pues a todo el mundo que siente onda cieza. Pesana, ahora te mando la canción que yo quiero que me ponga.
1: Pero no.
0: Y como digo yo, un día más y un día menos.
1: Que no la manda.
0: Oh, buah.
1: Nos la intenta
0: la
1: cantar.
0: Es loco, ese que dice, un pedacito de ti por tu amor. Esa. Ya no sé más cantar, ya, hasta ahí llego.
1: Nos vale, paisano, nos vale.
0: Sí, muchas gracias, paisana. Venga, vamos, que es viernes y el cuerpo lo sabe. Hasta luego, Lucas.

0: mía, aquí rebosa el romanticismo por los poros de la piel, ¿eh?
1: Se ha puesto morrántico, todo morrántico.
2: Con sonrisa que me regalaba.
3: Esa es así, Elvira.

0: tienes que perdonar porque nuestro paisano está en otros asuntos.
1: Vamos a ver, Antoñico, Antonio, Pepón. Yo me llamo Juan, pero Nelson es un mote. Y yo le voy a decir por aquí, hijo mío, que mi mote. Yo me llamo Juan. Para que te enteres.
2: ¡El bendiciones!
1: ¡El bendiciones! ¡Rompetecho!
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0: Con cariño. 601-18-39-61. Unos consejos y nos vamos a escuchar más voces amigas.
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0: Hoy llega sola, pero yo no pierdo la esperanza de que Ricardo aparezca por ahí y diga unas 7 u 8 palabras. Es lo que toca hoy, ¿eh?
8: Elvira, buenos días, feliz viernes. Ahora sí que nos hemos cargado la semana. Bueno, hoy te voy a pedir para todas mis disfrutonas, tus oyentes, para Marisa de Cantabria, para todo el mundo. Y para ti, que sé que te gusta, la canción de aquellas cosas que solíamos hacer o las cosas que solíamos hacer de Benito Camelas, que nos gustaban a nosotras. Bueno, que tengáis buen finde y el domingo tenemos inauguración, ¿no? Venga, pues nada, vamos a por ello. Un besito. Ah, Ricardo, no sé dónde está. Ahora en un rato lo busco.
1: Eso es así, Elvira. Eso es así.

0: pero Nelson es un mote. Y yo le voy a decir por aquí, hijo mío, que mi mote, yo me llamo Juan.
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3: Como diría alguien que yo conozco, la que se va a liar. Juan, tienes que perdonar a nuestro paisano porque está en otros sitios. Paisano, dale volumen a la radio, Cobertura al máximo, ¿sí? Venga.
4: Buenos días, Elvira. Te llamo desde Villena, soy Natalia. Para mi Pepón, hoy va para él, que lo tengo en Nimes. Quiero que le ponga la de la niña Pastori, ¿quién te va a querer? Que muchos besos para todos, para ti, mil besos, Elvira, mil besos para ti. Y muchas gracias por todo.
3: Gracias a ti. Mil besos también, ¿eh? ¿Quién te va a querer, paisano? ¿Quién?

que sí, Elvira, cómo no. Que yo a mi Antoñico no le tengo nada en cuenta. Si lo quiero, lo quiero más que un día sin pan. No, es verdad que lo quiero mucho yo a mi Antonio. Que el Señor te bendiga mucho, Antoñico, por allí, por las tierras, ese hijo mío.

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0: Es la una.
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4: Venga, que ahora nos quedamos ya por la zona, Que nos vamos hasta la cuadrilla de Canuto, del Canuto, mejor dicho, suena mejor, ¿no? Para Pili, María del Mar, Vicky, Adrián, el Gorra, Juan, Carlos y, como no, para el propio Canuto en cuestión. Que no se quede nadie fuera, Con bendiciones que se quedan aquí en la radio. Y qué falta nos hace, que nos vamos a ahogar.

estamos bien, estamos bien. Y escuchamos esta canción que nos piden. Cuadrilla del Canuto. Va para vosotros.

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3: Que aquí seguimos contigo en el mensajero, ¿eh? Lo que viene ahora no es una canción ni nada por el estilo, pero claro, yo me he reído tanto que lo tengo que compartir con

0: considero un buen padre. Ajá. Pero ella siempre me está diciendo que no les dedico el tiempo suficiente a los chiquillos.
1: Ya.
0: Y de verdad, yo soy un padre, hombre. Habrá padres iguales que yo, pero mejores no creo, de verdad.
1: ¿Cuántos hijos tiene usted?
0: Pues 4 o 5 debo tener.
1: ¿Cómo que 4 o 5?
0: ¿Debo? Sí, 4 o 5 tenemos. Y claro, mi mujer continuamente me está diciendo...
1: Pero Germán, ¿cómo puede decir que no sabe si tiene 4 o 5 y...
0: Ya le digo, 4 o 5.
1: Pero...
0: Pensando así en ello a bulto, yo creo que son pues eso.
2: Ay.
0: 4 o 5 debo de...
2: Pero Germán, es que no entiendo. Usted tiene que saber exactamente cuánto, claro, se cocina. Si tiene 4, tiene 5.
1: Claro.
0: Pero, hombre, tampoco hay que ser tan preciso buscando ahí el dato exacto. A ver, un momento, Mari Carmen.
3: ¿Eh?
0: Mari Carmen, ¿cuántos hijos tenemos nosotros?
3: 4 hijos tenemos.
0: 4.
1: ¿Y qué son, niños o niñas?
0: Hostia. Pues de todo ha de haber, sí, niños y niñas, creo.
2: Vea, pero ¿cuántos niños, cuántas niñas, Gerardo, niñas, por Dios? Por ¿qué favor. Llamada tan rara?
0: Con la precisión, a ver un momento, Mari Carmen.
3: ¿Eh?
0: ¿Qué proporción de niños y niñas tenemos?
1: No saber.
3: ¿De niños y niñas?
0: Que me preguntan en la radio que son ellos muy precisos.
3: Las 4 son niñas.
1: Las 4 son niñas.
0: Ah, las 4 son niñas.
3: Las 4 son niñas.
0: ¿El primer hijo que tuvimos también era una niña?
3: Niña, sí.
0: Coño. Primera noticia, pues son todos niñas, ¿sabes?
1: Bueno, nada.
2: Pero Gerardo, no tenemos más tiempo.
0: Vale, pues nada, eso. Que mi propósito para este año...
1: Sí.
0: Es quitarle a mi mujer de la cabeza la idea que tiene de que yo soy un mal padre.
1: Vale.
0: Nada, que sepa de verdad que realmente me ocupo mucho de mis hijos.
1: De sus hijas, hijas, son hijas las cuatro.
0: Pues eso, de mis hijas, de lo que sea.
1: Vale.
0: Venga, un abrazo y buenos días.
2: Un abrazo, adiós.
0: A todos los padres.
2: Adiós.

0: todas las cuadrillas del campo, sin excepciones, por si luego se me olvida alguna. Y la canción va a ponerla de conductor, amigo conductor, se la vamos a dedicar especialmente a Antonio el Madera. Va pobrecito todo el día con el camión, que echamos ahora con un reloj. A ver si por lo menos se la hace amena la mañana. Bueno, la mañana y la tarde. Es parte de la cuadrilla del gitano, gitano. Eso es así, Elvira, eso es así.
1: Eso es así.

0: Buenos días, mensajero. Buenos días, Elvira.
1: Buenos días.
0: Es viernes y el cuerpo lo sabe. Vamos a darle un poco de marcheta este viernes. Quiero ver si te puedes colocar el temita de DJ Silva, Dita Respect. Saludos y a pasar buen fin de semana. Chao, chao. Nos oímos el lunes.

0: corremos un tupido velo y nos vamos a escuchar a Pepito. Pepito le pone mucho énfasis, pero poca entonación. Pepito, no nos hemos enterado del tema que quieres escuchar.
1: Hoy para él solo especial, para él solo, porque es mejor encargado que hay en Twin Futa de España. Y para las dos oro también. Para mi cuñada divina también. Para mi hermano de niño, Toñico, no eres bueno. Y pero esta canción especial para mi primo también, porque es el encargado mejor que hay en toda la provincia de España.
2: ¡Gracias, pelota! ¡Pepito!
1: Y dale la canción de esa, de Chille, Chille. ¿Cuál es el primo? ¿Cuál es el primo? ¿Cuál es? Chille, tu mamá, Chille, Chille, Chille. Una prima, ¿cómo se llama, primo? ¿Cómo se llama? ¿Cómo se llama? Pero ¿cuál? ¿Cómo se llama ese? Una de Luis. Para mi primo, que le gusta, que le encanta. Primo.

0: vamos a por el viernes. Soleado, caluroso. 35, Elvira, aquí. 35 aquí, ya sabes lo que es eso. Más no sé cuánto mil de humedad. Ya sabes.
1: 35.
0: Bueno, quiero pedirte una canción nuevita que ha salido a las 12 de la noche. Es del barrio. Se llama El Peliculón. Y bueno, pues nada, espero que os guste, que la disfrutéis. Y es para ti, para María Luisa, para toda la familia Bombilla, para todas las cuadrillas del campo y para toda la gente que trabaja en la calle y sobre todo para todas las disfrutonas. Que tengáis un bonito día, que lo paséis bien, buen fin de semana.
1: A la sombra, Maris.

0: Buenos días, mira, mira. Feliz viernes para todos. En especial a mi cuadrilla, a la cuadrilla del Pachón. Quiero ver, a ver si me pone una canción así movidica para hoy, para viernes. ¿Qué?
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0: Jenny, feliz fin de semana para todos. Venga, que pasen un feliz fin de semana y que estén bien. Pasando aquí a Putín, vais a Cantabria, remember, para ir con Nevia, Pepón, a Disfrutona, al Capullo, al Chico, a la cuadrilla de Ulea, a Gitano, a todos cabrones esos, a mi hijo, a mis dos hijos, que están por ahí.
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0: Feliz fin de semana, a ver qué canción vamos a poner hoy. Buena. Bueno, mira, después de tanto pensar, con tu rebembi, que ni bien ni feliz fin de semana.
2: Eso es así, Elvira, eso es así.

Pues ahora nos piden esta canción para, yo leo textualmente, ¿eh? El albañil más guapo de Pepito o de la Gloria. Ángel, de pequeñine. Y claro, esto viene de parte de un anónimo o anónima, ¿eh? Que aquí el misterio está bien guardado. Aunque viendo el entusiasmo del mensaje, pues sospechamos que la persona anónima no es precisamente imparcial. ¿Qué pasará? ¿Qué misterio habrá? Pues de momento el misterio es quién manda el mensaje. Por cierto, que también se acuerdan de ti, Cristi. Que no pases mucho calor.

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1: Hola, mañanica temprano. Ya estamos aquí otro día, gracias a Dios. Estamos ya, que ya tenemos la semana reventada. Bueno, hoy quiero saludar a mi amigo el Carlos, mi compañerico, a mi Vicky, a la muchacha nueva que ha venido, al Gorra, que parece que la pinta con un spray, a mi amigo el Cookie, a mi Maya, a mi Pili, que son las grecas de la cuadrilla. Bueno, ya mi amigo Antoñico el Pepón, que aunque él no me saluda a mí, yo me acuerdo de él siempre. Bueno, y quiero dedicar para todo esa que dice, porque tú te ves bonita, tú te pones orgullosa, animal.

0: Buenos días, mira. Hoy quiero que me ponga Ángel Malherido del barrio. Te la digo por mis tres joyas, para la cuadrilla canario, entonces empieza la cuadrilla canario. Para Santi, para José, para Marcelino. Pero hay un hombre que quiere dedicar una canción especial a Xavi de Badalona, que trabaja en Multimar. Para que pase bien el día, que disfrute el hombre. ¿Vale? Hasta mañana.
1: Bueno, Xavi. Qué privilegio, ¿eh?

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0: Bueno, Carmita, hoy quiero dedicarte una canción especialmente para mi mujer, que la quiero mucho.
1: Claro, madre, porque la ha tocado dulce, ¿eh?
0: Como la tucha, dulce, y aparte que la ha tocado los dulces. Y a todo esto, para mi hija, para mi nieto, para mi nieta.
1: ¿Y para los yernos?
0: Hoy los quiero mucho a mi yerno, que me están salvando la vida.
1: Claro, con la hierba.
0: A ver, los que tengo aquí quitando hierba y como un tonto.
1: Pobrecito mío.
0: Venga.
1: La canción es buena, Eri.
0: Y para Pablito de la Cuesta Molino. Y para mi Pepón, que no falte, para Juan. Y para vosotros también.
1: Besitos.
0: Venga, y oye, no me pone la de.
1: Bona Eri.
0: No.
1: No, sí.
0: Que no, ¿cómo es? La pasanga esa.
2: La mujer. La

0: Andrea.
1: Lleva tiempo.
0: Llega.
1: Mira la hora que se me ha hecho. Mira que te puedes colocar cuando tú puedas. Temita te de ultra ligera, ¿vale? Venga, para todo el mundo y para vosotras. Para los indígenas estos, madre mía. Me van a matar. Venga, pasad buen fin de semana.
0: Se ha portado bien, ¿eh? Se ha portado bien indígena.

Pues nos piden esta canción, ya la que suena debajo de mi voz, y es Pájaro de Barro. Para el encargado Johnny, que nos dicen que hoy viene especialmente intenso, si con eso de terminar temprano de trabajar. Dice, con el fresquito que hace. Nada, Johnny, paciencia, ¿eh? Un trocito de esta canción. El tiempo se nos acaba.

0: todos los oyentes, a mi primo, para José de Yecla y para todos los presos que hay en la cárcel. Y para la cuadrilla del Valilla y la cuadrilla del Pachón, la cuadrilla de mi Panto, para todo, para la cuadrilla canina, para todos.
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2: Nuestra amiga Gemma Santos también quiere pasar por la radio para mandar un saludo a su familia, a su primo Chafao, al que hemos oído ahora mismo, y a su primo de Francia. ¿Y sois todos familia o qué? Bueno, que casi nos tenemos que marchar, pero tenemos que hacer algo muy importante.

0: Son las dos.
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3: Hola, muy buenas tardes. Tiempo para la información en la sintonía de Onda Cieza en este viernes 22 de mayo, donde la máxima prevista por la EMED es de 31 grados. Vamos a quedarnos ya con las noticias de esta jornada. Después conocemos el pronóstico del tiempo. La consejera de Agua, Agricultura, Ganadería y Pesca informaba ayer al Consejo de Gobierno de la tramitación de las nuevas líneas de ayudas LEADER destinadas a proyectos de desarrollo rural en el marco del Plan Estratégico de la Política Agraria Común PAC 2023-2027. Estas convocatorias van a contar con una ayuda total de 8,1 millones de euros distribuidos entre tres anualidades desde 2027 a 2029. El objetivo de estos programas es seguir impulsando el desarrollo sostenible del medio rural, favorecer operaciones que contribuyan a la cohesión territorial, a la mejoría de los servicios y a la generación de nuevas oportunidades económicas y sociales en los municipios de la región de Murcia. Las ayudas van a poder beneficiar a entidades públicas locales como ayuntamientos, así como a personas físicas y jurídicas, sociedades civiles, comunidades de bienes, asociaciones, fundaciones, consejos reguladores y otras entidades sin ánimo de lucro vinculadas al medio rural. Los fondos se van a canalizar a través de las convocatorias de ayudas que se van a gestionar en los cinco grupos de acción local de la región de Murcia. Uno de ellos es el de la Asociación para el Desarrollo Rural Integrado de los Municipios de la Vega del Segura, al que pertenece Cieza. Estas ayudas estarán cofinanciadas en un 60% por el Fondo Europeo Agrícola de Desarrollo Rural, FEADER, un 28% por la Comunidad Autónoma y un 12% por el Ministerio de Agricultura, Pesca y Alimentación. En este sentido, el programa LEADER ha demostrado en las últimas tres décadas ser una herramienta clave para dinamizar el medio rural regional. Desde su puesta en marcha, ha permitido impulsar más de 2.000 proyectos, generar cerca de 1.000 empleos directos y consolidar otros 2.300. Además, ha movilizado una inversión global de 122 millones de euros.
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3: La Consejería de Turismo, Cultura, Juventud y Deportes presentaba al sector turístico la nueva campaña del Plan de Sostenibilidad Social del Turismo de la Región de Murcia bajo el lema Este viaje lo hacemos juntos, cuyo objetivo es concienciar a la población regional de la importancia del turismo para el desarrollo económico, social y cultural de la región y fomentar una convivencia responsable y sostenible entre turistas y población local. La consejera de Turismo, Carmen Conesa, explicaba que Este viaje lo hacemos juntos significa que aquí hay una forma de vivir que muchos vienen a buscar y que nosotros tenemos la responsabilidad de cuidar, y especificó que el plan, impulsado en el marco de la estrategia Next Generation, persigue crear un espacio de diálogo, reflexión y colaboración entre los distintos agentes del sector con el fin de avanzar conjuntamente hacia un modelo turístico más responsable, competitivo y sostenible. Esta nueva campaña de sensibilización sobre la sostenibilidad social del turismo de la región de Murcia, bajo el lema Este viaje lo hacemos juntos, el vídeo recorre algunos de los paisajes y productos más representativos de la región, como el sol y la playa, interior, naturaleza, cultura, gastronomía y turismo activo, para trasladar el mensaje central de que el turismo contribuye al crecimiento de la región de Murcia y al bienestar de todos los que viven en ella. El vídeo cuenta con la participación y colaboración de diversas empresas y establecimientos representativos del sector turístico y comercial de la región de Murcia y muestra algunos de los espacios, experiencias y profesionales que forman parte de la identidad turística regional. La campaña se va a prolongar hasta finales de junio con una inversión de 150.000 euros y la difusión se va a realizar a través de medios regionales offline y online, incluyendo televisión, prensa y radio de ámbito local y autonómico, así como soportes de publicidad exterior en las principales ciudades de la región. Por otra parte, la consejera también presentó la guía de buenas prácticas, una herramienta vinculada a la campaña que pone de relieve hábitos y actitudes que contribuyen a una convivencia más responsable y sostenible en el destino. En esa presentación de la campaña y la guía de buenas prácticas estuvo la concejala de turismo del Ayuntamiento de Cieza, María Turpin. Escuchamos declaraciones de la consejera de Turismo, Cultura, Juventud y Deportes, Carmen Conesa.
4: Y por todo este trabajo pues nace lo que hoy presentamos, ¿no? Lo que hoy queremos presentar a los medios de comunicación y que por supuesto también tendrá esa repercusión a nivel nacional e internacional. Y todo esto nos lleva de nuevo a la frase con la que iniciaba también mis palabras, ¿no? Que es este viaje lo hacemos juntos, y lo tenemos que hacer haciéndolo juntos, ¿no? Porque por encima de todo hablamos de convivencia, ¿no? Y hablamos de estar bien, de sentirnos a gustos, ¿no? Y de que sabemos que lo que queremos cuando viajamos es respeto, es disfrutar, es sentirnos bien, y queremos vivirlo también desde esa tranquilidad. Y esta acción propone una forma de estar, una forma de vivir el destino y de entender que la región de Murcia no es un decorado, que también, ¿no? Porque es, insisto, una tierra preciosa, es una casa compartida. Nosotros ofrecemos la región de Murcia para ese turismo como una casa compartida, y cuando nosotros ofrecemos nuestra casa, nuestro hogar, tenemos que convivir y ofrecemos lo mejor que tenemos, ¿no? Que es lo más privilegiado, y ese es el modelo que queremos seguir transmitiendo, y es la esencia que recoge esta campaña, todo lo que estamos haciendo y lo que ahora vamos a ver.
3: En la tarde de ayer, en la Biblioteca Municipal Padre Salmerón de Cieza, se producía la inauguración de la jornada Never Surrender. En la inauguración de las jornadas intervinieron la coordinadora de la Fundación Never Surrender, Fuensanta Vides, el concejal de deportes del Ayuntamiento de Cieza, Cristo Manuel Lucas, y el concejal de sanidad del Ayuntamiento, José Antonio Moreno. Escuchamos un extracto de las declaraciones más destacadas de esa inauguración en la tarde de ayer.
0: Estamos muy ilusionadas con el proyecto de Never Surrender. Tenemos muchas ganas de hacer tantas cosas que hacen falta. Y no me extiendo más, pero yo me entiendo mucho. Vamos a lo que nos atañe hoy, que es a presentar este ciclo de charlas ofrecidas por el Colegio Oficial de Psicología de la región de Murcia, con el que firmamos recientemente un acuerdo, un convenio. Y hoy tenemos a la psicóloga Beatriz Lorente, que va a ser nuestra ponente de hoy. Este ciclo de charlas se llama Habla, te escuchamos. Ya con esto nos da una pista un poco de cuál va a ser el eje central de estas charlas, que pretenden pues darnos un poco de soporte psicológico y sobre todo que nos abramos un poco.
5: Está haciendo una labor espléndida con pacientes oncológicos. Nosotros desde el equipo de gobierno del alcalde Tomás Rubio, por supuestísimo, apostamos por ese programa, apostamos por programas de salud para pacientes oncológicos y para otro tipo de pacientes que creemos que son fundamentales, primero para fortalecer las relaciones sociales de los propios pacientes, o de los propios, a mí no me gusta llamar los pacientes, me gusta llamar los usuarios, y también pues de alguna forma, pues lógicamente desde el mundo del deporte, pues no hay nada mejor que poder hacer deporte en compañía de gente que, o de personas que quizás tienen los mismos pensamientos que tú, y poder compartir un tiempo con ellos y poder compartir y poder hacer deporte y poder sentirse bien o poder sentirse mejor de lo que sería pues no hacerlo, ¿no? Pues por supuestísimo, claro que sí, que nosotros pues apostamos por el programa de Never Surrender. También como todo el mundo, bueno, como ya se sabe, hay también un programa, también el programa Activa, que está activo desde hace, y nunca mejor dicho, desde hace un tiempo, que hemos estado muy empeñados en que se volviera a retomar en Cieza, porque creemos que la salud y el deporte tienen que ir unidas de la mano, tienen que ir juntos.
6: Desde la Concejalía de Salud no hay más que decir que simplemente dar la bienvenida, ofreceros todo lo que tenemos a nuestra disposición para que sigáis con las charlas, con el trabajo, y lo dicho, todo lo que esté en nuestra mano, pues de momento está encima de la mesa para lo que os haga falta.
3: Tal y como anunció el secretario del colegio, Antonio Buitrago, durante el concierto homenaje a Francisco López Herrera celebrado hace unos días en el auditorio Gabriel Celaya, el centro educativo donde el músico ciezano desarrolló su carrera como maestro decidió que el aula de música lleve su nombre, en un acto muy emotivo al que asistían la viuda e hija de Francisco López, Pilar y Pascuala, respectivamente. El colegio descubría una placa junto a la puerta del aula donde Paco impartió la materia de música durante tantos años. Francisco López Herrera, más conocido como Paco Jaguar, fallecía el 20 de abril de 2024, persona muy vinculada al mundo de la música, participó en proyectos musicales como Los Jaguars, Los de Siempre y la Joven Orquesta de la Región de Murcia, entre otros.
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3: Con motivo del Día Internacional de los Museos, la segunda jornada del proyecto audiovisual Memorables Murcia Rural tiene lugar hoy viernes 22 de mayo a las 7 de la tarde en las instalaciones del Club Atalaya Ateneo de la Villa de Cieza. Impulsada por la Asociación para el Desarrollo Rural Integrado de los Municipios de la Vega del Segura, este ciclo busca dar voz a los referentes de las comunidades rurales para asegurar que su legado perdure en las futuras generaciones. La serie documental Memorables rendirá homenaje a la cultura del esparto con la proyección del corto documental protagonizado por Pedro Motos Hortelano, una trayectoria vital digna de conocer y recordar. El documental, dirigido por Manuel Rodríguez Rodríguez, recoge el testimonio vital de Pedro Motos, quien relata su transición del colegio a las fábricas esparteras como menaor. Además de la proyección, la jornada contará con la presencia de Fernando Valcárcel Rubio, quien realizará una exhibición en directo de la técnica ancestral del hilado manual del esparto, permitiendo a los asistentes presenciar el proceso artesano que definió la economía y cultura de la región durante décadas. Los maestros hiladores Pedro y Fernando, colaboradores del Museo del Esparto desde sus inicios, son un ejemplo de valiosa contribución a la salvaguarda de la cultura del esparto. La jornada de este viernes estará amenizada con la actuación de la cuadrilla El Caracol. La entrada al acto de Memorables es libre para hasta completar el aforo, pero se ruega confirmación al teléfono 968-67-32-62. María Cano es la representante del Club Atalaya Ateneo de la Villa de Cieza. Hablaba días atrás en esa presentación de los actos del Día Internacional de los Museos, de este evento que organiza también el Museo del Esparto de Cieza. Lo escuchamos.
7: El Museo del Esparto también nos sumamos a la celebración del Día Internacional de Museos, y nuestra programación se llevará a cabo el viernes 22 de mayo. Además, con la idea también un poco de no solapar las actividades con el resto de los museos. Bueno, nosotros sabéis que este año estamos de celebración por el 25 aniversario de la creación del Museo del Esparto, y siempre es una buena ocasión pues para reconocer la labor y el entusiasmo de todas aquellas personas que contribuyeron en su momento a la creación del museo y que han mantenido y mantienen viva la idea y objetos fundamentales del museo, que son la memoria de la clase obrera y su homenaje permanente. Para este año, nuestras actividades, que comienzan que serán el viernes 22, a las 6 de la tarde hemos programado una visita guiada al Museo del Esparto. Como siempre, pues entrada libre, cualquiera puede asistir. Y será la actividad previa a un acto que tendrá lugar también en el Museo del Esparto a las 7 de la tarde, Memorables Murcia Rural. Es una iniciativa, está impulsada por ADRI, por la Asociación para el Desarrollo Rural Integrado de los Municipios de La Vega del Segura. Y bueno, es un ciclo, esto de Memorables, que lo que pretende es dar voz a los referentes de las comunidades rurales para asegurar que su legado perdure en las futuras generaciones.
3: Precisamente siguiendo con esas actividades del Día Internacional de los Museos, que tiene lugar este fin de semana, hoy viernes 22 de mayo a las 9 menos cuarto de la noche, en la Casa Museo de la Semana Santa de Cieza se inaugura la exposición Consumatum Es, una exposición organizada por la Junta de Hermandades Pasionales de Cieza, que se va a poder visitar también este sábado y el próximo sábado, de 11 de la mañana a 1 de la tarde, el domingo de 11 de la mañana a 1 y de lunes a viernes durante la próxima semana en horario de 8 de la tarde a 9 y media. También este viernes a las 9 y media tendrá lugar la presentación del proceso de recuperación del trono de la flagelación en la Basílica de Nuestra Señora de la Asunción de Cieza. Además, este sábado y domingo de 4 a 8 y media, los dos días, Centro de Folclore de Cieza Escape Room, la Casa de María Gómez, organizado por el Centro de Folclore de Cieza, y además también en el campanario de la Iglesia de la Asunción, visita al campanario organizado por la Parroquia de la Asunción, todos los días, hoy, mañana y el domingo, de 6 de la tarde a 8. Y la próxima de las actividades del Museo de Sillasa será el martes 26 de mayo a las 7 y media de la tarde, la inauguración de la exposición Herederas del Sol de Bartolomé Palazón Cascales, dentro de los proyectos S del ICA.
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3: El diputado regional del Partido Popular, Jesús Cano, ha manifestado que el nuevo recorte al trasvase de 105 hectómetros cúbicos responde únicamente a una decisión política, sectaria y sibilina de Pedro Sánchez tras el rechazo del alto tribunal al recurso del Sindicato Central de Regantes de los Acueductos Tajo Segura contra el plan hidrológico del Tajo. El Partido Popular se opone a un incremento ideológico de los caudales ecológicos del Tajo que no beneficia a nadie y a cualquier decisión que suponga un nuevo hachazo al trasvase, señalaba Jesús Cano. Escuchamos esas declaraciones del diputado de la Asamblea Regional Jesús Cano.
8: Desde el Partido Popular lo que estamos manifiestamente en contra es de unos caudales ecológicos que el gobierno de Pedro Sánchez fijó en el Plan del Tajo de manera ideológica, sectaria, partidista, sin tener en cuenta ningún criterio ecológico. Porque estos caudales ecológicos, este incremento de los caudales ecológicos, va a suponer un nuevo hachazo de 105 hectómetros cúbicos al trasvase Tajo Segura. Va a suponer un golpe mortal al corazón de la huerta de Europa y va a suponer la pérdida de miles de empleos. Algo que solamente puede ponerle freno y remediar y darle la vuelta a esta injusticia un gobierno del Partido Popular presidido por Alberto Núñez Feijóo.
3: Y la plataforma de escuelas infantiles 03 de la región de Murcia también acudirá a la manifestación en Madrid este sábado 23 de mayo. La revolución del 03 se junta en Madrid. Todas las comunidades españolas formarán la marea amarilla estatal por primera vez. Su motivación está clara. Denuncian que la actual red de escuelas infantiles genera en el sector privado precariedad salarial y tanto en el público como en el privado ven una clara falta de reconocimiento del 03 como etapa educativa. Las educadoras infantiles se manifiestan por la falta de dignidad del primer ciclo de educación infantil y sus demandas hacia el gobierno nacional son claras. Que se desarrolle y haga cumplir a las administraciones educativas de toda España la disposición adicional tercera de la LOE, la extensión de la educación infantil en tiempo y forma, que la calidad educativa del primer ciclo se vea reflejada y dejen de verlo como centro de custodia para la conciliación laboral. Por eso se exigen bajadas de ratios, pareja educativa, presencia en aulas de personal especializado para el alumnado con necesidades educativas especiales, mejores condiciones laborales e integración en el sistema educativo.
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3: Precisamente desde Comisiones Obreras Región de Murcia se llama a llenar en Madrid este sábado 23 de mayo tras el amplio seguimiento de la huelga del 7 de mayo en la educación infantil 03. Comisiones Obreras Región de Murcia ha organizado la salida de autobuses para asistir a la convocatoria realizada por Comisiones Obreras Confederal este sábado a las 12 del mediodía en Madrid. Escuchamos declaraciones de María del Carmen Morellá, delegada sindical responsable de Escuelas Infantiles de Comisiones Obreras en la Comunidad Autónoma, y Elena Fernández, responsable del personal del PAE de la Federación de Enseñanza de Comisiones Obreras.
9: El clamor por la educación infantil llega a la calle. Soy María del Carmen Morellá, delegada de Comisiones Obreras y responsable de Escuelas Infantiles de la Consejería de Educación en Murcia. Tras el éxito de la huelga el pasado 7 de mayo, las familias de la región de Murcia lo tienen claro. La etapa 0-3 años no es para guardar niños y niñas, es para educarlos. Desde Comisiones Obreras denunciamos que las 9.000 plazas gratuitas prometidas por la Administración Regional son insuficientes y dejan fuera a muchísimas familias. No podemos permitir más desigualdades. Por eso, este sábado, las educadoras infantiles se trasladan a Madrid para manifestarnos por un auténtico compromiso en la educación infantil ciclo 0-3 años. Familias, profesionales, es hora de exigir una red pública de escuelas infantiles.
10: Las educadoras y educadores de la región de Murcia nos vamos a movilizar este sábado 23 de mayo a las 12 de la mañana en Madrid. Juntas, las profesionales del sector de toda España, vamos a exigir la dignificación del primer ciclo de educación infantil. Comisiones Obreras ha organizado autobuses gratuitos para facilitarnos nuestra asistencia y conseguir situar en el centro del debate político y social la realidad de la educación infantil del 03.
3: El plan de espacios expositivos EXE de la Consejería de Turismo, Cultura, Juventud y Deportes suma esta semana dos nuevas muestras con la inauguración este viernes de los proyectos de Juan Martínez Gallego en Ojos y de Aarón Izquierdo en Blanca. En total y hasta el próximo mes de julio son 48 las exposiciones de artistas y colectivos de la región de Murcia que se están inaugurando en 25 salas municipales a través de esta iniciativa que cuenta con un presupuesto de 200.000 euros. En cuanto a la exposición que se inaugura hoy por parte del Ayuntamiento de Blanca, se ha elegido para el arranque del Festival Cultural Old Yard la exposición Pájaros en la Cabeza de Aarón Izquierdo en la sala de exposiciones Villa de Blanca. El núcleo conceptual del proyecto de Izquierdo gira en torno a la metáfora de los pájaros como encarnación de los pensamientos y procesos mentales. La muestra se podrá visitar hasta el 21 de junio, los viernes, sábados y domingos, de 6 de la tarde a 8. El director general del Instituto de las Industrias Culturales y las Artes, ICA, es Manuel Cebrián.
11: Con el plan EXE incrementamos la cantidad, pero también la calidad de las exposiciones que llegan a las salas municipales. Nuestros ayuntamientos, los ayuntamientos adheridos, son los encargados de seleccionar las propuestas que mejor se adaptan a la oferta cultural. Además, se apoya a nuestros creadores facilitándoles la realización y exposición de sus proyectos artísticos.
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3: En deportes vamos ahora con información relacionada con el fútbol sala. La jugadora de fútbol sala de Abarán, Carolina Molina Hortelano, con una destacada trayectoria en este deporte, está a punto de escribir una nueva página dorada en su carrera. Tras 5 años ha vuelto a clasificarse para las semifinales de la quinta Copa Federación con el Cieza Fútbol Sala, un hito que ella misma ha querido compartir con los aficionados a este deporte a través de un cartel de diseño propio. La cita es este viernes 22 de mayo a las 10:45 de la noche en el pabellón Gabriel Pérez de Roldán, donde su equipo se enfrentará al PR7 Murcia Fútbol Sala. Después de una exitosa etapa con el Atlético Cieza, donde comenzó y donde consiguió sus mayores logros, 2 ligas, una Copa de Federación y 2 participaciones en Campeonatos de España, Carolina recaló en otros 2 clubes, STV Roldán, que supuso su debut en Segunda División, y la Algaida, también en Segunda División, donde llegó a disputar las semifinales de la Copa de la Reina. Actualmente defiende los colores del Cieza Fútbol Sala, donde espera poner el broche de oro a su carrera deportiva, y de momento ya ha logrado alcanzar una semifinal de Copa de la Federación, una competición que ya ganó en el pasado junto al Atlético de Cieza. Ahora vuelve a estar a las puertas de una gran final en un partido que se va a disputar en el pabellón de su antiguo equipo, el STV Roldán, un escenario sin duda muy especial para ella.
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3: Y más informaciones de fútbol sala, porque hablamos ahora de los otros resultados de la pasada jornada de los diferentes equipos del Cieza Fútbol Sala, destacando que el equipo Benjamina iniciaba la Copa con victoria al Pozo en su casa. En la 6ª Copa Federación Senior Fútbol Sala, Cieza Fútbol Sala Fruto Don Cayetano 7, Unión Alguaza Fútbol Sala 2. La 5ª Copa Federación Femenina Fútbol Sala, lo que decíamos antes, que se disputa este viernes la semifinal. En otro encuentro anterior, la Bocatelía Futsal Alcantarilla 1, Cieza Fútbol Sala Mafer Electricidad 1. El empate hacía pasar a la siguiente ronda como mejor segundo clasificado. En el playoff Liga Veteranos, Alcantarilla Deportivo Boquia Dental Cieza Fútbol Sala fue el enfrentamiento. En playoff Liga Autonómica Juvenil, Blanca Fútbol Sala 2, Cieza Fútbol Sala Autoescuela Laboriano 1. Playoff Juvenil Fútbol Sala, Cieza Fútbol Sala 6, Futsal Mazarrón 7. Copa Cadete Fútbol Sala, Blanca Fútbol Sala 0, Cieza Fútbol Sala División de Honor 9. En la Copa Cadete Fútbol Sala, Cieza Fútbol Sala B 10, Club de Fútbol Sala Capuchinos B 2. 21ª jornada de División de Honor Infantil, Club Cordillera 1, Cieza Fútbol Sala 7. En la 21ª jornada autonómica infantil, Cieza Fútbol Sala B 4, Club Deportivo Mazarrón 7. Descansaba el Cieza Fútbol Sala A en la jornada de División de Honor Alevín. Se disputaba también el encuentro de la 24ª jornada de Primera Alevín, Cieza Fútbol Sala C, Cieza Fútbol Sala B, Vinos Hermanos Vicedo. En la Copa Autonómica Benjamín, el Pozo Fútbol Sala B 3, Cieza Fútbol Sala 4. Y en Primera Benjamín Fútbol Sala, el Cieza Fútbol Sala B ya ha finalizado la competición.
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3: Nada más, hasta aquí llegamos en este informativo de hoy viernes. Cerramos con el pronóstico meteorológico. Hoy se esperaban cielos poco nubosos o despejados, temperaturas en ligero ascenso con pocos cambios, vientos flojos variables tendiendo a soplar de componente este por la tarde. Para mañana sábado prácticamente lo mismo, cielos poco nubosos o despejados, temperaturas con ligeros cambios, vientos flojos variables tendiendo a soplar de componente este por la tarde. Para el domingo, cielos poco nubosos con intervalos de nubes altas, temperaturas con pocos cambios, vientos flojos variables. Y para el lunes, cielos poco nubosos o despejados con temperaturas con pocos cambios, vientos flojos variables tendiendo a soplar de componente este. Prácticamente un calco de la situación todos los días en lo que al tiempo se refiere. Con esta previsión cerramos hoy nuestro informativo. Que tengas una buena tarde de viernes, disfruta del fin de semana. Volvemos a encontrarnos con más noticias el próximo lunes aquí en esta sintonía. Sigue ahora la programación habitual aquí en Onda Cieza. Continúa la música haciéndote compañía.
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0: estado genial esta primera cita. ¿Te parece si me das tu número de Busca y nos volvemos a ver?
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1: Son las 3.
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0: Puerto Rico, Jamaica y sonido global en una sola canción. Eco mezcla estilos y culturas con una producción moderna y muy directa a nivel internacional.
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What You Need o Marcour junto a My Towers entregan Perreo Sucio para Sex Playlist 2, un track que no pregunta dos veces.

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3: Magia reúne a Charlie y Johairon con Nicky Jam, reggaetón contagioso de Planet Records que celebra la sonrisa mágica del amor.
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6: Rauw Alejandro lanza Besito en la Frente, tema incluido en su nuevo álbum, con ritmos suaves y una letra romántica. Por cierto, el videoclip se grabó en Puerto Rico, con escenas naturales que muestran su tierra natal.

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1: Funcho y Abraham Mateo colaboran en Como Antes, un tema que apuesta por la combinación de ritmos pop y urbanos, con letras que hablan de revivir momentos pasados y recuperar la pasión.

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0: las 3:30. 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
2: Manuel Carrasco lanza O si pudiera, una canción con su sello personal, combinando sensibilidad y una producción actual muy cuidada. Es puro sentimiento.

0: de 19 años que saltó a la fama con covers virales en TikTok afirma su independencia en esto: que no me falta nada si estás tú.
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0: Hay artistas que convierten cada canción en una conversación íntima y Pablo López domina perfectamente ese lenguaje en esto. Esdrújula.

Aerosmith revive con Youngblood y Lionel Wilson en Wild Woman, desde el EP One More Time, una fusión de rock y country que conquista generaciones, Steven Tyler y una voz femenina auténtica.

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0: Aprender a Vivir forma parte del proyecto reciente de Pedro Capó, que combina música para bailar con letras que inspiran a su audiencia.
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0: J Balvin y Ryan Castro lanzan Palagua, una mezcla de deseo matutino y fiesta playera con un ritmo totalmente adictivo. Esto celebra la química del dúo paisa tras el éxito de la gira Rayo. Bebé.

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0: Son las 4.
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5: Del barrio a las playlists virales, Rumba Demonia une a Piqueras y Omar Montes en una propuesta donde la rumba, el urbano y el espíritu de fiesta conviven con total naturalidad.

0: firman Rayito de Luz. Un tema que conecta con el público joven por su estilo accesible y su mensaje positivo. Montes junto a Lucho RK presenta Pa' que brinque, una mezcla de flamenco urbano y sonido actual que conecta con su estilo característico. Puro flow.
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0: 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Del nuevo disco de Coti llega esto, Octubre, una canción íntima que habla de presencias y despedidas, celebrando 2 décadas de carrera.

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6: De Londres de los años 60 hasta hoy, The Rolling Stones siguen demostrando por qué son eternos. In the Star mantiene la esencia rockera de una banda que volvió por todo lo alto con Hack Diamonds.

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1: Grupo Frontera y Ozuna cantan Frustración en No lo ves, porque el tiempo no vale y las compañías no son amigas. Esto domina las playlists latinas.

0: cuando Lenier mostró a Pitbull su historia desde cero en Cuba, grabado en una noche loca en Miami. El dúo responde a la envidia con éxito y fiesta sin fin.
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0: las 4:30. 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
2: Silencio es lo nuevo de Rauw Alejandro, un tema afrocaribeño que mezcla salsa, bachata y rhythm and blues, con coreografías llenas de pasión y que reafirma el poder de sus raíces en la música urbana actual.

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1: Desde Medellín al mundo, Juanes presenta un tema que conecta con su identidad musical de siempre, mezclando sensibilidad y sonido contemporáneo. Imprescindible.

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3: Disfruta Here for the Party de Dasha, nacida en el año 2000 en California. Esto forma parte del disco What Happens Now. Por cierto, su hit previo, Austin, la pasó de cafeterías locales a listas globales en tan solo meses.

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0: Merengue sin pedir permiso. La graciosa une a Quevedo con Elvis Crespo en uno de los temas más llamativos del álbum El Baifo, una fusión generacional que mezcla Canarias y Caribe con total naturalidad. ¡Muy top!
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pareja de Van Gogh con Amaia Montero al frente, lanzando Todos estamos bailando la misma canción. Tras especulaciones y nostalgia en redes, resuelven el misterio de forma mágica junto a Pablo, Álvaro, Jariz y Xavi.

0: Esto fue todo por hoy en Play Éxitos, pero no te olvides, la mejor música y los éxitos del momento vuelven en cuanto pongas la radio. Saludos de Javier Martín. Hasta entonces, sigue disfrutando y vibrando. 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
0: Son las 5.
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3: Ya está aquí, ya llegó. Bueno, han llegado dos cosas importantes. Ya está aquí A Toda Radio. Ha llegado también el fin de semana que estamos a puntito de comenzarlo. Bueno, ponemos en marcha desde ya nuestro WhatsApp. Apunta el 694-2474-57 para hacer la radio interactiva. Y ya te adelanto que durante toda la tarde aquí en A Toda Radio vamos a tener musicón del bueno. Para ir comenzando, prepárate porque lo hacemos con Topic y con Becky G. Saludos de José Ibáñez. Bienvenida. Bienvenida.

Bueno, esto está basado en un viejo clásico llamado originalmente La Colegiala, pero es la adaptación a 2026. Qué bien suena esto, tema ideal para el fin de semana. La producción de Topic junto con Becky G llamada Sorry Papi. Y sorry, atención, porque nos quedamos ahora con lo último para el de Georgia, para Mr. Not It All, que así es como se llama el nuevo sencillo de Teddy Swims.

0: Petición al canto, radio interactiva 694-2474-57. Era Lucía quien nos pedía algo de mí. Ya sabes que así es como se llama el último Power Play, el último exitazo para el malagueño Pablo Alborán. Vamos a cambiar de estilo y además de continente, que nos vamos hasta Canadá con Tick Marie con Nobody's Girl.
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0: se dio a conocer en 2019 gracias a un Got Talent. Bueno, esta historia ya la conoces más que de sobra. Nos llega desde la ciudad condal, desde Barcelona. Es de Paul y esto era lo último para él, que se llama En unos años. Y ahora, inmediatamente, no en unos años, sino ahora mismo, vamos a quedarnos con Save Me Tonight. Jennifer López vuelve y además con la producción de David Guetta.
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13: Las 5:30.
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0: las 5 de la tarde, 34 minutos, una menos en Canarias. Ahí estábamos echando la mirada atrás, viajando a través del tiempo hasta 2021 y además con la petición en el 694-2474-57 a través de WhatsApp de Laura, que quería algo de Ed Sheeran. Hemos rescatado este Overpass Graffiti. Oye, que volvemos al presente y además con Manuel Carrasco. No te puedes perder lo último del onubense que se llama Oh, si pudiera.
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0: pasaporte norteamericano, ella es de origen albanés y ha dedicado su tiempo a remezclar y a versionar todo un clásico llamado Insomnia, original de Faithless. El resultado, esto que acabas de comprobar por ti misma, por ti mismo, Bebe Rexha, que nos trae su nueva religión, New Religion. Y ahora es el momento en A Toda Radio de quedarnos con producto Made in Spain. Cuando te quieres marchar, así se llama a medias, el número uno entre Pole y Leire Martínez.
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Los de Colorado Springs ya están de vuelta y necesaria. Obligatoriamente tenían que sonar en esta tarde de viernes aquí en A Toda Radio. Ahí estaba la gente de la única república, One Republic. Lo último, Need You For Love. Y no te pierdas ahora algo que nos llega desde la Tacita de Plata hasta Cádiz, que nos vamos con ¿Qué tal te va sin mí? Es el nuevo éxito para un hombre llamado Abraham.

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1: Son las 6.
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0: Efectivamente, se trata de la banda sonora del taquillazo El Diablo Viste de Prada, la segunda parte. Las encargadas de musicalizarlo, nada más y nada menos que Lady Gaga junto con Dolce. Atención a este Runaway, porque se postula a ser uno de los números uno de la temporada. Y en lo que a música Made in Spain se refiere, él también es todo un número uno de la temporada. Dime dónde estás. Así es como se llama la vuelta para el sevillano Álvaro de Luna.
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0: Oye, pues, ¿qué quieres que te diga? Que nos ha convencido prácticamente desde la primera escucha este Dinner Party, así es como se llama la vuelta para el X-One Direction Niall Horan, que queríamos compartir contigo. Venga, que vamos con más peticiones, más radio interactiva en esta tarde de viernes. 694-24-74-57. Juan Carlos, que nos pide la alarma de Alexi Now.
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Awake Tonight, así es como se llama esto, que tenía que sonar sí o sí. Banda sonora perfecta, no, perfectísima para el fin de semana que nos espera a ti y a mí. Ahí estábamos con Afrojack, pero ojo, con la vocal de Sia y también con la producción de David Guetta. Hay que recordar que realizó 40 remezclas antes de lanzar esto, después de 8 años trabajando en ello, ¿eh? Y ahora nos quedamos con el tema central de la banda sonora de la película Ídolos. Ya sabes, con la de Estepona, o sea, con Ana Mena, que nos trae su cut

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2: Calvin Harris featuring Kasemi. 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

0: Las 6:30.
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0: Evidentemente estábamos echando la mirada atrás, viajando a través del tiempo aquí en A Toda Radio, a través de nuestro WhatsApp, también haciendo la radio interactiva. Apunta, 694-24-74-57. Y es que era María Jesús quien nos pedía este clásico de 2020 por parte de nuestro almeriense favorito. Claro que sí, David Bisbal con Amor Amé. Y no te pierdas ahora Swing, que así es como se llama el retorno para los chicos de Dynamite. Nos vamos hasta Corea del Sur con BTS.
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0: adelanto del nuevo álbum. Ahí estaba ese primer sencillo que teníamos que compartir contigo sí o sí en esta tarde de viernes. Cómo nos gusta, ¿eh? La vuelta de Nacho Canut y Olvido Gara de los Fangoria con este Me Voy. Pero tú no te vayas, quédate porque llega ahora la adaptación a 2026 de un revientapistas de baile original de 2002, Milky con Mall Grab y Just the Way You Are.
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un triunfo allá por la edición de 2023. Ya queda un poquito lejos y ya se puede decir que tiene una trayectoria bastante labrada aquí en nuestro país. Ahí estaba Ruslana con esta canción con un título un tanto especial: Las guapas no morimos de verdad, ¿eh? Y quienes han vuelto, pero además de verdad, son los chicos de Teidad con Tú eres una superestrella. 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
9: Son las 7.
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0: La última entrega desde la reedición de un álbum que conoces más que de sobra. El álbum se llama Balada de Delirio y Equilibrio y supone el retorno para los toledanos, para 21 que nos traían Troya. Y ahora salimos de nuevo al exterior en A Toda Radio con My Mess, Mi Desorden. Así podríamos traducir el último exitazo rotundo para Miles Smith.
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0: Radio Interactiva en esta tarde de viernes aquí en A Toda Radio. 694-2474-57. Era Isabel quien nos pedía Manuel Turizo. Ya sabes, por un pendejo no se llora, no hay que llorar para nada, ¿eh? Y aquí estamos además para alegrarte la tarde con musicón, como por ejemplo Aperture de Harry Styles.
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que nos llega desde la capital de España, y es que nació en Madrid en el año 2000. A ella la conoces más que de sobra, aunque su verdadero nombre quizá no tanto. En realidad se llama Aroa Lorente, pero todo el mundo la conoce como Samurai, que nos traía Los Paracaídas. Seguimos con chicas y ahora nos quedamos con lo nuevo de la británica de Siena Spiro, después de haber triunfado con Die on This Hill. Ahora nos trae The Visitor.

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0: las 7:30.
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0: Las 7 de la tarde, 34 minutos, una menos en Canarias. Hay que reconocer, que cuando escuchamos por primera vez esta canción nos quedamos ojipláticos, nos encantó. Bueno, ahora la hemos rescatado para ti desde el pasado, desde 2024, en nuestra sección de música del recuerdo, la norteamericana Chaperone con Good Love Babe. Con buena suerte, chico, y ojo porque volvemos al presente, es el momento de Nexo 01, me acuerdo de ti, ya sabes, es el tiempo de Neil Moliner.
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0: bien suena esto. ¿Cómo nos gusta la nueva producción para Alexander Warren Hughes, más conocido simplemente como Alex Warren? Ha vuelto el de Ordinary con este Fever Dream. Y nosotros que vamos con la radio interactiva. Tengo por aquí una petición de Sara que nos dice que le pongamos algo de Enol. Así que nos vamos a quedar con uno de los últimos sencillos para el asturiano. Ese Tres Calendarios.
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0: Start Again es la colaboración a medias entre la de Johannesburgo y la de Estocolmo. La colaboración al 50% entre Tyla y Sara Larsson. Mira que nos gustan las dos por separado. Imagínate juntas, ¿eh? Bueno, y ahora llega otra colaboración. En este caso, la de Tini y Ulises Bueno. Dos amantes.
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0: Estaba Tini con ese Dos Amantes y nosotros que concluimos la edición de hoy viernes de A Toda Radio, que nos marchamos, que te decimos aquello de bye bye, arrivederci, sayonara, auf Wiedersehen, das Vidania, adiós en definitiva. Pero ya sabes, ¿eh?, que la radio continúa, así que no te muevas de este punto del dial que ahora llegan los compañeros. Eso sí, como siempre, recibe los saludos de tu amigo José Ibáñez. Un besazo si eres nena y un abrazo si eres nene. Disfruta del fin de semana, que para eso está. ¡Feliz weekend! ¡Adiós!
1: David Guetta and High Waffle. Walk it away.

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7: Son las 8.
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0: voces icónicas del sonido mexicano por excelencia, Thalía y Yuri. Van juntitas de la mano en todo, todo. Pero todo, ¿eh? Todo, todo. Esta es la más actual. Aquí buscamos números uno a partir de ahora, dos horas de sonido del momento. Música actual para gente actual. Música 10 para gente 10. Ritmos potentes para gente potente. Y ambiente bueno para toda la gente. Todo esto, buen momento latino para abrir nuestro tiempo actual a partir de ahora. Te esperan muchas cositas buenas.
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0: ¿Qué tal, cosas? Saludos de Jesús González. Comienza lo más actual. Lo hacemos como siempre en la mejor de las compañías, la tuya y la de la radio. Si nos sigues a todas partes, perfecto.
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0: Hoy traemos interesantes propuestas que vamos a lanzar en la radio, como por ejemplo escuchar a Cupido y Lorna, Álvaro de Luna, Malú y muchos más. Le damos ya mismo al botón del play.

0: interesantes sonidos que nos van a llevar directamente hasta el entorno de artistas como OneRepublic, con los que empezamos ya.
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0: Oficialmente inauguramos, lo hacemos en compañía de Need Your Love, la banda de OneRepublic, capitaneada por Ryan Tedder. Saludos a Jesús, empezamos. Bienvenidos. Un placer acompañarte. Nada, estamos con TJ Swing, Rosalía, Sara Oliveri, Romeo Santos, entre otros.

eres un diamante en bruto. Aquí está el ritmo inconfundible de Warpoly. Esto es Need Your Love. Has llegado a lo más actual y aquí estamos sonando en tus oídos con historias como

0: Lara Lovio y muchos, muchos más.
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0: Vamos a abrir momento Swings con TV Swings. Esto es Mr. Now It's All. Desde el mercado británico directamente a todo el continente. Escúchalo.

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1: Por arte, donde los haya, el maestro Teddy Swims, que nos regala otra propuesta interesante, Mr. Now It's All, para dar paso a Antonio Carmona, Camila y...
0: Todo en acción.
1: Celine Dion.

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1: Ella se llama Chiara Oliver y está preparando un puzzle al que hay que completarle todas las piezas. ¿Nos ayudas?

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0: exitosa, cuanto menos, la colaboración entre dos voces icónicas de la música latina: Romeo Santos, Prince Royce. Todo forma parte de un proyecto que ha ido de la mano entre ambos artistas, Better Late Than Never. La bachata tradicional con elementos de R&B, afrobeat, violines y una guitarra acústica. Amor, dolor emocional, ¿qué más? Relaciones tóxicas también. Dardos. Los que lanza Romeo Santos y Prince Royce en la radio.
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0: Vamos con Sinza. Esto es Falling.

vocales muy profundos, emotivos, que invitan a contemplar de cerca una emocionante puesta de sol. Falling. Aquí está el productor sudafricano DJ Sinza en colaboración con el británico Le Brock. Estás en lo más actual, aquí buscamos tus números uno. El turno de DJ en The Beginning.

Muy viral en The Beginning de D-Joe. Y al loro con Lady Gaga. Dolce. Hasta aquí llega el single Run Away.

Doechii en Runaway. Lo más actual, con una voz que sin lugar a dudas no deja indiferente a nadie. Se trata de Ella Langway. Pura esencia country, y así es como lo presenta en Lo Más Actual, Chusin, Texas. 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

ha saltado a la fama internacional gracias a una mezcla entre el country, lo más tradicional, con toques de pop y rock. Para muestra un botón, aquí está Choosing Texas. De vuelta a España con Marlon. Te dejo a ti, sí. Que habla. ¿Qué hablas tú? ¿Que les hablamos? Mejor tú, háblales.

0: levantan la barrera que les dirige a este nuevo proyecto. Más de un año sin sacar música nueva. Marlon, háblales, atención, llega David Guetta, Hypatón y más tarde Nino Vargas.
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0: Nino Vargas se queda, nosotros nos quedamos contigo. Yo me quedo contigo en lo más
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sintetizador en mano, de los modernos, eso sí, una base rítmica muy vibrante para este himno piano house eufórico de Calvin Harris. Le acompaña la artista irlandesa emergente Jay-Z. Esto es Satisfy, Calvin Harris, en nada con Charlie Puth y la Body Caru.

0: camino vamos a presentar la canción
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0: que habla de
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0: Una piedra sintética, artificial.
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0: Ha sido el tema extracto número 2 del álbum de Life of a Showgirl de Celos. Ya viene a continuación.
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0: Uno estará diciendo, bueno, ¿cómo se puede fabricar la felicidad en lugar de esperar a que simplemente no suceda? Aquí está la historia de Taylor Swift, o Polite.

felicidad en lugar de esperar a que simplemente nos suceda. Tono irónico, alegre, ¿eh? Muy bailable. Segundo tema del álbum The Life of Showgirl de Taylor Swift. Estás en lo más actual, buscamos solamente tus números uno. Nos vamos a Estados Unidos. No, seguimos con Taylor Swift en Estados Unidos, pero ahora con más de una mujer. La que va de Caselle.

debutaron luego hace 2 años. Es la más parecida e intensa disciplina del capo, con talentos de diversas partes del mundo. Manon, Sofía, Daniela, Lara, Megan y Choncha. Y ahí están las integrantes de Cap Selle. Esto es Gabriela. Lo más actual te presenta Melendi. Después, Sinova y más tarde, los británicos Take That.

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0: Muerse gente esta historia entre Sarah Wood y la leyenda del pop japonés, Hikaru Utada. Este es Sihon. Llevamos un poquito meses en el mercado y la verdad que combina un talento, tanto vocal y a nivel compositivo de los dos artistas, que han empastado muy bien sus voces en esta historia, que ya forma parte de la familia de discos. Discazos del momento.
1: Aquí

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0: pegadizo. Arreglos electrónicos. ¿Por qué me miráis así? Ahí va incluido el sonido de esta canción. Alguien ha boicoteado el ponche Lala Love You. Nuestro próximo destino nos lleva hasta Málaga. Allí está Pablo López. Ahí está la historia de Esdrújula.
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grandísima riqueza posee esta historia que juega con la métrica y un acento de las palabras para explorar emociones muy, muy complejas, siendo el que es Pablo López, melodía en su más pura esencia, Esdrújula. Al oro con Laura Pausini, ¿por qué te vas? Luego llegará por aquí Megan

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1: Bien, amigos actuales, amigas actuales, llegamos al final de Lo Más Actual y lo hacemos en compañía de dos grandes voces, la de Iván Ferrero y Sole Jiménez, en una historia que comparten juntos. Te echaré de menos. Hasta la próxima. Sé feliz y buena vida.

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0: Son las 10.
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¿Cómo estás, amigo, amiga? Atención, no estás escuchando cualquier cosa. Estás escuchando en la siguiente hora lo que todavía no está en todos lados. H-Sound, contigo a los mandos, son Rubia. Edición Deluxe, última de la semana.

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0: iVox, Mixcloud, @ Andresonrubia.
1: En todas las redes tienes conexión a nuestro contenido y, por supuesto, a nuestras producciones. Aquí, otra de ellas.

pegadísimas como esta de Martin Jensen, Sacha Laurent, Follow Me, que por cierto me sirve para recordarte que me sigas. Estoy en las principales redes, @andresonrubia, por favor. Y ya si te curras una historia y dejas una ubicación, yo puedo saber mucho mejor desde dónde me escucháis, inclusive subir vuestra historia nuevamente. Así que fotos y ubicaciones, please.

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1: Ahí tuviste el remix para el bien de la casa con DJ7 y otro más, una de vuestras preferidas. Aún seguís

0: Un remix que ya se nos coló en el número uno de descargas en su momento. Esa morocha y más que teníamos aquí para ti. Va, ¿te suena de algo? Pues lo tenemos, pero más tranquilito en Afro.
1: Bienvenidos y bienvenidas a la hora más...

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0: La razón para que empieces a bailar este fin de semana. Dance Reason for You.
1: Mira, mira, qué razón más elegante. Uno de mis trabajos, llamado Honey Conti,

casa en Alhambra, Castillejo de Iniesta, y también tenemos fechas por Albacete Capital, faltaría más. Si tú quieres tener el sonido H en tu evento, ya sabes, en este WhatsApp, 644 40 40 40.

Eso es lo que te deseo todos los días y todos los fines de semana como este. Viento de cara y baile.

0: Soyun Rubia, el fin de semana es nuestro territorio y lo vamos a defender canción a canción. Nos vemos en el baile, ¿eh? Y nos marchamos con otra de las nuestras. ¡Feliz weekend!
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0: Los demás puestos están ocupados. HSA.
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0: tengas el habla.
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1: Son las 11.
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decir sí, sí a salir, sí a los amigos, sí a pasarlo bien. Los problemas se quedan en la oficina, aquí no entran. Runaway y Plena, otra de las importantes.

0: Quevedo, Josep, Chuos, con los retoques, los remixes, H-Sound.
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0: lo tienes en YouTube, este remix. Andrés Onrubia, para Siloé, todos los besos. Una auténtica bomba.
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0: importante en este fin de semana, ¿eh? No pares de hacerlo. Vamos con Ultra Ligera y otro de los experimentos sonoros de nuestro compañero aquí en la radio, Onrubia. Tú no lo ves, pero lo vas a oír.
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0: sabes que fue una buena fiesta cuando pierdes la noción del reino.
1: Bebe Rescia, Faithless.

0: portaos bien o mal, pero con estilo. ¡Buen fin de familia!
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7: Rauw Alejandro lanza Besito en la Frente, tema incluido en su nuevo álbum, con ritmos suaves y una letra romántica. Por cierto, el videoclip se grabó en Puerto Rico, con escenas naturales que muestran su tierra natal.

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1: Funcho y Abraham Mateo colaboran en Como Antes, un tema que apuesta por la combinación de ritmos pop y urbanos, con letras que hablan de revivir momentos pasados y recuperar la pasión.

0: mujer en las islas que celebra su identidad tras grandes hits.
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0: Manuel Carrasco lanza O si pudiera, una canción con su sello personal, combinando sensibilidad y una producción actual muy cuidada. Es puro sentimiento.

0: de 19 años que saltó a la fama con covers virales en TikTok afirma su independencia en esto: que no me falta nada si estás tú.
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0: Hay artistas que convierten cada canción en una conversación íntima. Y Pablo López domina perfectamente ese lenguaje en esto. Esdrújula.

Aerosmith revive con Youngblood y Lionel Wilson en Wild Woman, desde el EP One More Time, una fusión de rock y country que conquista generaciones. Steven Tyler y una voz femenina auténtica.

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0: Aprender a Vivir forma parte del proyecto reciente de Pedro Capó, que combina música para bailar con letras que inspiran a su audiencia.
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0: J Balvin y Ryan Castro lanzan Palagua, una mezcla de deseo matutino y fiesta playera con un ritmo totalmente adictivo. Esto celebra la química del dúo paisa tras el éxito de la gira Rayo. Bebé.

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1: Del barrio a las playlists virales, Rumba Demonia une a Piqueras y Omar Montes en una propuesta donde la rumba, el urbano y el espíritu de fiesta conviven con total naturalidad.

Un tema que conecta con el público joven por su estilo accesible y su mensaje positivo. Montes junto a Lucho RK presenta Pa' que brinque, una mezcla de flamenco urbano y sonido actual que conecta con su estilo característico. Puro flow. 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
0: 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Del nuevo disco de Coti llega esto, Octubre, una canción íntima que habla de presencias y despedidas, celebrando 2 décadas de carrera.

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6: De Londres de los años 60 hasta hoy, The Rolling Stones siguen demostrando por qué son eternos. In the Star mantiene la esencia rockera de una banda que volvió por todo lo alto con Hack Diamonds.

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1: Grupo Frontera y Ozuna cantan Frustración en No lo ves, porque el tiempo no vale y las compañías no son amigas. Esto domina las playlists latinas.

0: cuando Lenier mostró a Pitbull su historia desde cero en Cuba. Grabado en una noche loca en Miami, el dúo responde a la envidia con éxito y fiesta sin fin.
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2: Silencio es lo nuevo de Rauw Alejandro, un tema afrocaribeño que mezcla salsa, bachata y rhythm and blues, con coreografías llenas de pasión y que reafirma el poder de sus raíces en la música urbana.

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1: Desde Medellín al mundo, Juanes presenta un tema que conecta con su identidad musical de siempre, mezclando sensibilidad y sonido contemporáneo. Imprescindible.

Reggae el Auténtico y Juan Magán, maestro del electro latino, presentan Balón de Oro del álbum homónimo, merenguetón donde compiten por quién ama más.

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4: Disfruta Here for the Party de Dasha, nacida en el año 2000 en California. Esto forma parte del disco What Happens Now. Por cierto, su hit previo, Austin, la pasó de cafeterías locales a listas globales en tan solo meses.

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0: merengues sin pedir permiso. La graciosa une a Quevedo con Elvis Crespo en uno de los temas más llamativos del álbum El Baifo, una fusión generacional que mezcla Canarias y Caribe con total naturalidad. ¡Muy top!
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Amaya Montero al frente, lanzando Todos Estamos Bailando la Misma Canción. Tras especulaciones y nostalgia en redes, resuelven el misterio de forma mágica junto a Pablo, Álvaro, Jariz y Xavi.

0: olvides, la mejor música y los éxitos del momento vuelven en cuanto pongas la radio. Saludos de Javier Martín. Hasta entonces, sigue disfrutando y vibrando.
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0: Es la 1 de la madrugada y 49 minutos.
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